0: Ahí estaba Manolo Galván con ese gran clásico, Deja de llorar. Muy bien, son las 19 horas 5.
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Muy bien. Señoras y señores, aquí estamos. En la frecuencia 93.7, el programa Noches de Bohemia. Quiero saludarlos a ustedes y decirles pues que aquí estamos hasta las 21 horas y como siempre acompañarte y brindarte música sobresaliente. Marco Antonio Solís, antes que te vayas.

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Señoras y señores, aquí seguimos en la radio, compartiendo el programa Noches de Bohemia, 19:19. Darwin, ¿cómo estás? Carmen, Luz Suárez, la gente aquí en Loja nos está escuchando también. Hola Luz, ¿qué tal? Buenas noches. Ahí váyanme comentando de dónde siguen el programa. Hola Fanny Armijos, saludos para usted. 19:20, 7:20. Aquí está Luis. Luis Miguel, la canción La Incondicional.

0: la misma de ayer, la incondicional. 19:24, 7:24. Programa Noches de Bohemia, aquí en la radio, tiempo para dar paso a la publicidad. Regreso enseguida.
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1: Muy bien, señoras y señores, aquí seguimos en el programa.
0: Por favor.
1: Noches de Bohemia en la frecuencia 93.7.
0: ¿Cómo se dio?
1: Las 19 horas 50 minutos. 7 de la noche 50 minutos. Les comento que te acompaño hasta las 21 horas 9 de la noche. Ahora sí toca el espacio publicitario.
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1: Muy bien, son las 19:56, 4 minutos y llegamos a las 20 horas, 8 de la noche, aquí en el programa Noches de Bohemia, que se extiende hasta las 21 horas en este martes, segundo día de la semana, y de fecha estamos 6/10/2026. Cordiales saludos para ustedes. Aquí está la música romántica.

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1: Muy bien, saludos cordiales. Josué dice, Argentina 3-0, gol de Messi, el tercero de penal. Yo la verdad que estoy muy desvinculado del fútbol. No sé ni qué, quiénes juegan o qué campeonato. Bueno, no sé. Bueno, creo que Josué me va a explicar. Yo sigo simplemente, bueno, el Mundial lo seguí. El Mundial de Fútbol, luego la Copa América. Eso nomás, mi querido Josué. Antes me gustaba mucho el fútbol, sobre todo el fútbol de aquí, de mi ciudad. Jugaba la Liga Universitaria, sí, la Liga Universitaria. Íbamos cada domingo al estadio, en esos tremendos soles, en esas lluvias. Bueno, apoyando a nuestra liga, que tuvo una buena temporada. Jugó la Copa, ¿cómo era la Copa? No era la Copa América. Bueno, jugó con grandes equipos en Argentina, en Brasil, en fin. Pero poco a poco fue perdiéndose la liga, ¿no? Perdiendo la liga por los malos dirigentes. Desapareció el equipo de Liga Deportiva Universitaria de Loja. Siempre he seguido la Liga de Quito, sí. Soy hincha de la Liga de Quito, pero no mirar los partidos del, ni siquiera del campeonato que hay acá. Bueno, en todo caso, les comentaba, dice, es un partido amistoso, partido de despedida en honor a Lionel Messi. Bueno, muchos lo siguen a Lionel Messi, sí, muchos lo siguen, lo adoran, que es uno de los más grandes jugadores del fútbol argentino, pero muchos también lo desprecian, sobre todo en este último mundial, cuando perdieron frente a la selección de España. No sé, había tantas cosas que sacaron de la selección de Argentina, porque ni siquiera los tocaban y ya estaban reclamando falta y bueno, tantas cosas. Pero bien, vamos a seguir avanzando en el programa. No sé mucho de fútbol, la verdad que, como les comento, sigo los mundiales cada 4 años nada más. Ahora sí, por acá me pidieron una canción para saludar. Perfecto. Para saludar, dice Luis Gualán, dice poner la canción de los Nocheros, Penas y Alegrías, de para Doris Yunga. Ahí va la canción.

0: Muy bien, señoras y señores, aquí en esta parte del programa voy a compartir con ustedes una nota muy bonita. Ayer le rindieron un justo homenaje en el municipio de la ciudad de Loja a Roberto Ordóñez, el gran Roberto Ordóñez lojano, el gran imitador de Camilo VI, que ganó por tercera vez el primer premio, esta vez en... ¿dónde fue? A ver. Bueno, ahora les voy a comentar. Roberto Ordóñez ya había conocido los aplausos cuando tuvo que guardar la música y empezar otra vez. El lojano nació el 24 de mayo de 1993, sí, en 1993. Ganó en 2018 Yo me llamo Ecuador, interpretando a Camilo VI. Parecía que los escenarios se abrían frente a él, pero en el 2020 la pandemia paralizó los espectáculos y también su carrera. Sin presentaciones, con una familia que sostener, Roberto cambió temporalmente el micrófono con otros oficios. Preparó pan y pizzas desde casa y después consiguió un empleo como bodeguero en una distribuidora de medicinas de Loja, el mismo que llegó a describirse como extinto de la música. La oportunidad de regresar apareció desde Chile. La producción de Yo Soy Chile había visto sus presentaciones y buscó para concursar. Aceptar significaba renunciar el sueldo fijo y viajar a otro país y saber hasta dónde llegaría. Su esposa, María José Ureña, lo respaldó. Roberto dejó la bodega y volvió a cantar. En marzo del 2023 ganó el programa con el 49,44% de los votantes, más de 227,000. Prometió que volvería a llorar, gracias a Dios, que nunca me dejó, expresó tras el resultado. Su esposa, sus tres hijos, Samuel, Isabel y Matías, ocupan un lugar central en su vida. Fuera de las cámaras, Roberto reconoce, tímido, callado y reservado, casi opuesto a Camilo VI, que construyó sobre el escenario. Ha cantado que cantar él permitió salir de su escondite y aprender a comunicarse mejor. El 29 de septiembre del 2026 llegó otro triunfo de Roberto. Ganó Yo me llamo Star en Panamá y al final recibió 4 calificaciones, el 20 del jurado, el 19.4 puntos del público, para un total de 94.4. Cuando escuchó el resultado volvió a llorar. A sus 33 años de su historia, no está hecho únicamente de trofeos, también tiene una pizzería improvisada en casa, jornadas como bodeguero y una familia presente cuando los escenarios desaparecieron. Detrás de Camilo VI, se me perdió por acá, espere un segundito. Sí. Decía que detrás de Camilo VI está Roberto, el lojano reservado que conoció el éxito, tuvo que empezar de nuevo y decidió volver a cantar. Fíjese usted este lojano que ha hecho quedar bien a nuestra provincia de Loja, imitando, el mejor imitador de Camilo VI. Ganó su último concurso en Panamá. Sí, en Panamá. Yo me llamo. Así que, de hecho, vamos a escuchar una canción de este gran imitador de Camilo VI, Roberto Ordóñez.
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0: Qué impresionante es.
1: Muy bien, ahí estaba entonces la voz de Roberto Ordóñez, el gran imitador de Camilo VI. Tuve la oportunidad de entrevistarlo a él cuando ganó la primera concurso de Yo Me Llamo en esta misma emisora. Estábamos en otro lugar ubicados con la estación de la radio, pero una gran persona, un chico muy humilde, centrado sobre todo, y nos hizo vibrar con sus canciones, que quizá la voz es auténtica, no hay mucho que gesticulizar la voz, o si lo han visto cantar a Camilo VI, él canta y hace un esfuerzo tremendo, pero Roberto Ordóñez, no. Muy tranquilo y una voz bien potente. Señoras y señores, voy al espacio publicitario. Por acá me piden, dice, ojalá algún momento hagamos acá un especial de Camilo VI. Lo vamos a programar, lo vamos a hacer. Ojalá también tengamos la posibilidad de invitarlo para que nos cuente sobre esos grandes triunfos. Pausa, volvemos enseguida.
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3: Muy bien, señoras y señores, 20 horas con 30 minutos, 8 de la noche con 30 minutos. Si me sugirieron, Luna, saludos desde Veracruz, México. Me escribieron acá desde la Ciudadela Nuevo Amanecer. Que por favor ubiquemos la canción Todo por Nada de Roberto Ordóñez, el ganador de Yo Me Llamo ahí en Panamá. Entonces vamos a escuchar, esta fue la canción que le dio el triunfo, Todo por Nada.
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Me van a disculpar, pero la canción acá la escuchamos perfecto, pero no está el sonido perfecto para ubicarla a través de la radio. Así que mil disculpas.

Muy bien. Cualquier momento hacemos un especial. El sonido, pues, no es de la calidad, es porque es justamente el momento donde se está haciendo la transmisión en vivo y en directo en la final. Pero bueno, en todo caso, hemos disfrutado algo de Roberto Ordóñez, el gran imitador de Camilo VI.

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3: Muy bien, vamos a continuar, señoras y señores, con buena música aquí en Noches de Bohemia 20 con 38.

Dani Rivera, la canción Amar o Morir. Saludos a la gente de Importadora Los Olivos. Un abrazo grande. Muchas gracias. Aquí está ese gran corazón mágico.

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0: Muy bien, señoras y señores, aquí terminamos el programa Noches de Bohemia. Gracias por la sintonía, si Dios lo permite, volveremos el día lunes, perdón, el día lunes, el día de mañana.
1: Esa noche,
0: el día de mañana, todavía estamos bien.
1: Qué hermoso.
0: ¿Qué pasó, amigo? Así que gracias por habernos escuchado. Mañana estaremos aquí a las 18 horas. Hasta mañana.

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0: Saludos cordiales, buenas noches. Hoy es martes 6 de octubre de 2026, ya con ustedes en este preciso momento de la noche, listos para presentar nuestro programa, nuestro espacio romántico.
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0: Iniciamos en este momento nuestra programación. Les damos la cordial bienvenida a todos ustedes para compartir momentos especiales, momentos románticos, hasta las 0 horas, hasta la finalización de nuestro espacio. Esperamos que hayan tenido una excelente jornada, un excelente día y que mañana sea mejor todavía que el día de hoy. 21 horas, 13 minutos, Eduardo Valdivieso con ustedes en la conducción del programa. 0999-6258-85 para la comunicación. Hasta las 0, reiteramos, les acompañamos con lo mejor de lo mejor. El entorno romántico y en el mundo nos escuchan por www.radioboqueronfm.com.

Cada melodía nos emociona en la noche. Por acá nos solicitan el tema de Shakira, el éxito que pues siempre están solicitándonos en esta programación y que nosotros vamos a ubicar en pocos instantes nada más. Hay Amores, el tema de una película. El amor en tiempos de cólera. Precisamente. 21 horas 25 minutos. Estamos acompañándoles en esta noche fabulosa, noche romántica de emociones.

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Llegó el instante preciso para presentar momentos inolvidables en esta noche fantástica, en esta noche romántica, ahora solamente con los hits inolvidables de la historia. Los temas de los años 60, 80, 70 y 80, y también los años 90, sonando acá en la radio, sonando acá en la programación. Aquellos éxitos que nos vuelven a la memoria momentos inolvidables.

Estamos recordando y muy inspirados en esta noche. La inspiración es la música. La inspiración son ustedes, nuestros oyentes, que siempre nos escuchan y se acompañan de la señal de la radio. 21 horas 51 minutos.

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la música y los recuerdos, lo mejor de la noche, lo mejor de este martes 6 de octubre de 2026. Saludos cordiales a quienes nos sintonizan a nivel del mundo por www.radioboqueronfm.com en esta noche especial de buenos éxitos y los buenos temas.

En la noche de los éxitos nos solicitan un tema para saludar a quienes nos escuchan en Nuevo Amanecer. Están en sintonía de nuestro programa en esta noche. Así que les saludamos muy cordialmente. Gracias por sintonizarnos.

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Bien, seguimos en la noche, 22 horas 39 minutos. Saludamos a quienes se acompañan de la radio. Están descansando ya, pero escuchando la programación esta noche. Nosotros hasta las 0 horas les acompañamos con todo lo mejor del mundo maravilloso de los recuerdos especiales para ustedes. Seguimos con más de los buenos temas, de los éxitos más especiales, de las canciones más románticas de todos los tiempos.

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Recordar es volver a vivir. Vamos con algo del gran José Luis Rodríguez, el Puma, con sus canciones también en esta noche de éxitos.

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Qué buenas melodías, excelentes temas, realmente canciones que nos emocionan y que nos siguen enamorando a pesar del tiempo, y cada una de ellas tiene una historia propia. 23:09.

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aquí está, en esta noche, el último romántico para acompañarles hasta las 0 horas aquí en la radio. 23 horas 19 minutos, muy emocionadamente nosotros seleccionando los mejores temas para acompañarles a ustedes y disfrutar juntos de momentos inolvidables. Gracias por sintonizarnos, gracias por siempre la confianza, la sintonía, la preferencia, eso nos motiva tremendamente.

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0: Señoras y señores, de esta forma llegamos a la parte final de nuestro programa en este martes 6 de octubre de 2026. Gracias a ustedes por la sintonía. Dios mediante, el día de mañana estaremos nuevamente con ustedes con más de nuestra programación. Eduardo Valdivieso en la conducción del espacio. Gracias, hasta mañana.
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Nunca hará Anonymous. Bam. Señores, va la guitarra. Esto es una constelación de estrellas. La constelación de Orión. La guitarra.

0: aplauso para Jorge. Lo hizo sencillo para no humillar gente.
1: Para empacar.
0: La nueva adquisición de Anonymous en la percusión. Oscar, dale para allá. Que tu mamá te oiga. ¿Está bien ahí? El aplauso para Oscar, hombre. Él es tímido, él es nuevo. Denle cariño, que es de nosotros. Rafi, el dueño del grupo. El dueño, el que paga. El patrón. Mi patrón.
2: Mi papá.
0: ¿Qué tenemos? Dale para allá, Rafi. El aplauso para Rafi, hombre. Y yo tan tímido hoy. Te voy a dejar de último.
1: Una pregunta. ¿Y quién te presenta a ti?
0: Yo mismo.
1: Ah, está bien, ya, está bien, está bien.
0: Y en el piano, yo. Vino orgulloso hijo de María Tati. Dale un aplauso a mi mamá que está ahí.
3: Eso, un aplauso. Esa es mi mamá también.
0: Ah, la mamá de Jorge también.

0: Nosotros somos Anonymous Band. Encantado de poder estar aquí con ustedes. Nos vemos. Gracias, síndico. Gracias, vicesíndica. Jochi Colón. Para mí no, siempre va a ser un placer.
1: Wildery.
2: Wildery
1: Escobar.
0: Un aplauso fuerte, Wildery.

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cuenta por no sé quién. Perdón, lo siento, no habré marcado bien. Y yo pienso, qué mal, porque a mí

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10: Pero jueguen con esa métrica.
11: ¡Vibrato! ¡Vibrato californiano! ¡Eso!
12: Pero lo que estaría bueno es que lo hagan todos.

Y por primera vez, ellos van a escuchar la canción que hicimos juntos, que es La Ladrona, que él me dijo, hagamos una canción, y yo le dije que estaba bueno hacer La Ladrona. Así que lo que te pido es que enfoques las caras de los que lo van a escuchar ahora.

0: Bravo,
1: la sale. La sale, ¿verdad? Sí.
2: Tengo una afirmación suya muy
3: interesante. Hubiese sido bueno que haya una cámara. No, pero ¿te das cuenta de la magia?

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3: Saludos, señoras y señores, bienvenidos a nuestro programa de música ecuatoriana, la auténtica música nacional aquí en Cantares Ecuatorianos. Vamos a empezar con la presencia de los brillantes, este trío realmente extraordinario que hizo furor allá por los años 60, 70 y 80, hasta cuando pues poco a poco han ido desapareciendo ya sus integrantes. Originalmente, los brillantes estuvieron compuestos por Homero Hidrobo, Olga Gutiérrez y Eduardo Erazo, con la tercera voz de Héctor Jaramillo. Se hicieron cuatro, los cuatro brillantes, luego quedaron solamente tres, y al final de finales quedó solamente ya como solista Olga Gutiérrez, que es quien todavía está en actividad. Vamos a escucharles a los brillantes, Homero Hidrobo, Héctor Jaramillo y la argentina Olga Gutiérrez en El pasillo de José María Bustamante, A veces he pensado.

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1: Voces nuevas en el pentagrama musical ecuatoriano, la de Jorge Cristóbal Ballesteros, que nos canta Hablemos Claramente.

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1: Presentamos a continuación a Eduardo Zurita Gil en su órgano electrónico interpretando música nacional. Y aquí está precisamente de Carlos Brito Benavides el pasillo Ojos Tentadores.

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1: Bienvenidos. Escuchen a continuación los datos biográficos del músico-compositor quiteño Leonardo Páez Maldonado.
2: Yo la vi en misa de 12 este domingo al pasar.
3: Atahualpa Leonardo Páez Maldonado nació en Quito, en el barrio La Chilena, el

0: 12 de marzo de 1912. Músico, periodista, escritor, poeta y extraordinario personaje de la radio, donde incursionó como actor, locutor y libretista. Cantó en orquesta típica de tangos y conformó el dúo Villavicencio Páez. De muy joven, fue amanuense de una comisaría, en donde, cuando no había trabajo, le obligaban a copiar a máquina el periódico, lo que le convirtió en un buen mecanógrafo. Precisamente fue él quien hizo la adaptación radiofónica de la novela de H.G. Wells, La Guerra de los Mundos, que terminó con el incendio de Radio Quito en 1949, por lo que tuvo que emigrar a Venezuela. Ha recibido varios premios y reconocimientos como Premio Nacional de Periodismo en Venezuela, condecoración Andrés Bello, y perteneció a la Sociedad Bolivariana de Escritores. Compuso más de 50 canciones, entre las que se destacan Tu Juramento, Pasillo, Misa de 12, Albazo, Reina y Señora y La Tuna Quiteña, Pasacalles, Joyas Quiteñas, El Panecillo y otro tanto de música venezolana. Muere en la ciudad de Mérida, Venezuela, el 4 de marzo de 1991.
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5: El barítono Galo Cárdenas continúa el programa de hoy. Va a cantar de Alberto Flores el albazo Rondador.

Con los hermanos Yepes vamos a escuchar a continuación un mosaico de... Estos son sanjuanitos, ¿sí? Dulce Amor, Chiquichay y Palomita Cuculí. Son sanjuanitos de Heriberto Bedoya, Rubén Uquillas y Francisco Paredes. Señoras y señores, los hermanos Yepes.

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1: Máxima Mejía, una de las voces más cotizadas de nuestro pentagrama, canta de Arturo Borja y Miguel Ángel Casares el pasillo Para mí tus recuerdos.

Finalmente, Nelson Maldonado y su piano nos ofrece a continuación de Rosario Sansores y Carlos Brito Benavides, El Pasillo Sombras.

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0: Bueno, muchachas, ¿qué tal si hacemos lo que más nos gusta a las cuatro? Cantar.
1: ¡Vámonos! ¡Buenos recuerdos!
0: ¡Eso!

0: Muchas gracias.
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Usted está en sintonía de Boquerón 93.7 desde Catamayo, en el espacio de Buena Mañana. Son las 7:11 y estamos miércoles 7 de octubre de 2026 desde Catamayo, Loja, Ecuador. Qué gusto poder saludarles y desearles éxitos en la jornada de hoy. Es un buen día para seguir trabajando con responsabilidad, con alegría, con entusiasmo. Y nos alegra poder a esta hora acompañarles a ustedes en las diferentes labores y actividades que realizan en casa, en su lugar de trabajo, en los diferentes emprendimientos, negocios, instituciones. Éxitos para todos nuestros queridos amigos oyentes.

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4: A los hijos se les corrige, tengan la edad que tengan. Y al que no le guste, que se enoje. Porque callarse cuando ves a tu hijo equivocarse no es respeto. Es cobardía disfrazada de cada quien su vida. Un padre o una madre que mira cómo su hijo se hunde y decide no decir nada para no incomodar, está fallando como padre. El amor no es silencio. El amor es responsabilidad. Eso de que ya es adulto, ya no se le puede decir nada, es la excusa perfecta para lavarse las manos. Ser padre no vence a los 18 años. Si ves malas decisiones, malas compañías, malas actitudes o caminos peligrosos,
5: tienes la obligación moral de hablar. Aunque te cierren la puerta, aunque te reclamen y te llamen exagerado, porque más duele un hijo en problemas que un hijo molesto por escuchar la verdad. Corregir no es controlar, corregir es orientar, advertir, prevenir. Es decir lo que nadie más se atreve a decirle. Es señalar el error antes de que se convierta en desgracia. Muchos padres callaron por no meterse. Y después lloraron consecuencias que pudieron evitar. El silencio nunca ha salvado a nadie. El amor verdadero incomoda, pone límites y no busca aplausos. Hoy tal vez te vean como el malo, pero mañana entenderán que hablaste porque amabas. Porque cuando todo el mundo les aplaude los errores, alguien tiene que amar lo suficiente como para decir, así no. Ser padre no se deja, no se jubila y no se abandona. Se ejerce hasta el último día, y eso, aunque no siempre se agradezca, es amor real, del que protege, del que salva.

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1: Saludos cordiales allá en Alamor, están en sintonía. A todos nuestros amigos que reportan a través del 0999625885. Éxitos en las labores de esta nueva jornada, una nueva oportunidad para seguir adelante, para trabajar y para dar siempre lo mejor. En la parroquia El Tambo, un saludo muy cordial a quienes hacen la asociación Padre Eliseo Arias Carrión, a quienes nos escuchan en Chapamarca, una buena mañana para ustedes. Allá en el sector Las Aradas, para la familia Guamán, éxitos. Son las 7 de la mañana con 26 minutos, 7 con 26 minutos. Continuamos con más en nuestro espacio de Buena Mañana. No le des todo a tu hijo.
2: No le des a tu hijo todo lo que quiere. Te será difícil y doloroso, pero es lo mejor que puedes hacer por él. Nunca olvides que tan importante como alimentarlo y educarlo es que le enseñes a vivir valiéndose de sus propios medios. Algún día no estarás a su lado para alcanzarle lo que necesite. Por eso desde pequeño, prepáralo para la vida. Tu hijo debe disfrutar de su niñez con la inocencia propia de su edad, recibiendo amor a raudales, pero a la vez aprendiendo a su manera que en la vida no se puede tener todo lo que se quiere, y eso depende de ti. Poco a poco enséñale a cumplir sus deberes, a defender sus derechos y a practicar el orden y la disciplina, pero sin lastimarlo. Para eso Dios te hizo inteligente. Acostúmbralo a controlar sus deseos y a resolver sus necesidades conforme sea posible, sin alterar la naturaleza de las cosas ni ir por encima de nadie, porque todo tiene su lugar y su tiempo. Enséñale a esperar, a decir no y a respetar el no de su prójimo. A pesar de su corta edad, él irá asimilando todos tus consejos, porque los niños, aunque no lo creas, lo entienden todo. Juega con él hasta el cansancio. Recuerda que no podrás hacerlo por mucho tiempo. Pronto crecerá y tendrá otros intereses. Mientras tanto, cuídalo, engríelo, guía sus pasos. Pero cuando se caiga, si no se ha herido, enséñale a levantarse solo. Que Dios te ilumine para que, además de darle tu amor y tu tiempo, sepas inculcarle que existe el hambre, la injusticia, el dolor, la enfermedad y la muerte. Si no lo haces, cuando crezca estará en desventaja ante los demás y frente a la vida. En su adolescencia tendrás otras tareas que completarán su formación. Pero si de niño le diste todo lo que quería, no podrás ayudarlo mucho. Y ya de hombre, si logra superarse, vivirás orgulloso de sus éxitos. Pero si no, tendrás mucha culpa

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5: 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Así es, estamos de regreso en esta mañana de miércoles 7 de octubre con un sol intenso en la ciudad de Catamayo. Saludos a quienes nos escuchan en el mundo. Catamayo es un valle tropical con un clima cálido durante todo el año y los turistas nos prefieren por la ubicación, la gastronomía, los paisajes. Catamayo lo recibe siempre con cariño y cada uno de los ciudadanos aprovecha esta oportunidad para atender a sus clientes como ellos se merecen. Son las 7:44. Un saludo cordial allá en el mercado central de nuestra ciudad a todos nuestros amigos y amigas que realizan diferentes actividades, pero siempre pensando en los turistas. 7:44.

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1: 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Y enseguida escuchamos a Marianne Sabaté con algo importante sobre la cronopatía. Es la obsesión patológica por aprovechar el tiempo al máximo y exprimir cada segundo de cada día con una productividad extrema.
2: La enfermedad del tiempo, y es uno de los cuatro factores que yo pongo de riesgo para estar inflamado. Y siempre digo que una persona con cronopatía, en principio nunca le pasa nada hasta que un día tiene un ataque de pánico o un infarto. De hecho, dice Valentín Fuster que la mejor manera de parar con todo esto es tener el infarto, de darte cuenta de las cosas, que el infarto es un gran método de prevención para cambiar, ¿no? Lo primero para una persona que tiene cronopatía es ser consciente de que me pasa esto. ¿Cuánta gente llega el sábado y está deseando que llegue el lunes? Y entonces mete todo su sábado y domingo de actividades porque le angustia no tener nada que hacer. Hay que aprender a frenar. Frenar, yo siempre digo que la gran creatividad a lo largo de la historia de los grandes genios ha surgido en momentos de descanso, no en el frenético mundo de las prisas. Muchas veces simplemente aprender a que nuestro cerebro desconecte, se relaje y conecte con su mundo interior es muy sano. Y Arturo, el simple hecho de que sea consciente y que pueda parar y decir música clásica y un libro, sin teléfono, un paseo por el campo sin aparato, una conversación interesante, un vino con amigos, sin nada más de trabajo y sin mirar una hora para llegar a casa. Eso transforma el cerebro y me sana.
1: Importantes recomendaciones, hay que aprovechar el tiempo, es verdad, pero sin exagerar. La vida se vive a veces un momento.

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Y seguimos en Buena Mañana y en este miércoles les deseamos a todos que hoy sea una buena oportunidad de convertirse en personas amables, responsables y sobre todo que hagamos de este día un día hermoso en el que podamos convivir en paz con nuestros vecinos, con nuestros compañeros de trabajo, con nuestra familia. Nada más hermoso que tener paz y felicidad. 8:13 a.m. Desde Catamayo estamos con usted. Se pueden comunicar al 099-962-5885.

0: ¿Caminando en busca del éxito? 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
1: Un billete de 50 soles.
2: ¿No vas a tomar nada? Ay, ni siquiera un café.
3: Ay, no, estoy deprimido, Laura, entiéndelo.
2: A ver, Pablo, estás deprimido, ¿verdad?
3: Claro, es que todo me sale al revés. Ni salud, ni dinero, ni amor. Todo me está saliendo recontra mal.
2: Ay, pues tómate un cafecito caliente y al menos eso te caerá bien, amigo.
3: ¿Qué café ni qué café? No sé ni para qué te cuento estas cosas a ti.
4: Fue entonces que Laura, aquella buena amiga, abrió su bolso y sacó un billete de 50 soles.
2: Pablo,
3: ¿sí?
2: ¿Quieres este billete?
3: ¿Cómo que si quiero este billete?
2: Te lo regalo. ¿Lo quieres o no lo quieres?
3: Bueno, en esta situación tan difícil, ¿quién no querría un billete de 50 soles? Pero, ¿por qué me lo quieres dar?
4: Entonces, Laura tomó el billete en una de sus manos y lo arrugó hasta hacerlo una pequeña bola.
3: ¿Qué haces, Laura?
2: Y ahora, dime, ¿lo quieres también?
3: Ay, no sé a qué estás jugando, pero...
2: ¿Lo quieres o no lo quieres?
3: Billete es billete, aunque esté arrugado. Si me lo das, lo acepto.
2: Ya, espera un poco.
3: Ajá.
4: Laura tomó el billete, lo tiró al suelo y lo restregó con el pie. Luego, lo tomó con la punta de sus dedos, sucio y manchado.
2: ¿Lo sigues queriendo todavía?
3: No sé a dónde quieres llegar, amiga mía, pero un billete de 50 soles, mientras no lo rompas, conserva su valor. Así que...
2: Así que aplícate el cuento, mijito.
3: No entiendo.
2: Ay, escucha, ¿qué? Pablo. Las cosas a veces no salen como queremos, como esperamos que salgan. Pero aunque la vida te arrugue o te pisotee, tú sigues teniendo el mismo valor de siempre, igual que este billete, ¿o no?
4: Pablo se quedó mirando a Laura sin atinar a decir palabra.
2: Tómalo.
4: La muchacha puso el maltrecho billete sobre la mesa y con una sonrisa cómplice agregó:
2: y guárdalo, para que te acuerdes de lo que hemos hablado cuando te sientas deprimido. Ah, pero me debes un billete nuevo de 50 soles para el próximo amigo que lo necesite, ¿de acuerdo?
4: Laura le dio un beso en la mejilla y se alejó hacia la puerta.
2: ¡Chao! ¡Hasta la próxima!
3: ¡Chao!
4: Pablo volvió a mirar el billete y sonrió.
3: ¡Camarero!
5: ¿Ah?
3: ¿Me trae un café, por favor?
5: ¿Un café?
3: Sí, pero que esté bien caliente. Y tome, cóbrese. No se fije en el billete, que aunque está un poco maltratadito, vale lo mismo que todos.
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0: ¿Sabías que los hermanos son para siempre? Dios no los puso en tu vida solo para sobrevivir, sino para caminar juntos. No necesitan pensar igual ni estar siempre de acuerdo, pero sí cuidarse, animarse, celebrar sin envidia y apoyarse sin juzgar. El brillo de uno nunca apaga el del otro. Al contrario, juntos brillan más fuerte. No esperes a que llegue una enfermedad o una fecha especial para buscar a tus hermanos. Hazlo hoy, simplemente porque los ama, porque son un regalo de Dios en tu vida. Los lazos de sangre son eternos, pero los lazos de amor y cuidado son los que realmente los mantienen unidos. La familia no es perfecta, pero sí es sagrada. Y el amor fraternal es uno de los tesoros más grandes que Dios nos da. Que nada los divida, que nada enfríe el cariño, porque al final, cuando todo pase, los hermanos seguirán siendo hermanos para siempre.
1: Este mensaje de los hermanos son para siempre, 8:26. Desde Catamayo, Loja, Ecuador, le acompañamos a usted en su lugar de trabajo, en casa, en su empresa, en su institución, en su vehículo. Nos alegra poder desde la distancia enviar el saludo muy cordial para ustedes que siempre nos escuchan a través de Boquerón 93.7, Catamayo, Loja, Ecuador. Gracias a ustedes por permitirnos acompañarles cada mañana y en los diferentes espacios durante toda la jornada.

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0: Y así finalizamos el espacio de Buena Mañana. Agradecemos a todos por la gentil sintonía. Doris Miranda continúa con ustedes. Sigan en sintonía de Boquerón. Luego del mensaje final, ella está lista para continuar.
1: En esta vida somos aves de paso, que al fin de cuentas vamos en la misma dirección. Por lo tanto, no podemos ni debemos ser indiferentes con la realidad social. Presentamos un instante para reflexionar.
2: A veces estamos tan preocupados por lo que viene que olvidamos disfrutar lo que ya está aquí. Nos preocupamos por el dinero, por el trabajo, por lo que falta y por lo que podría salir mal. Y mientras intentamos resolver la vida está pasando. Ama, ríe, abraza, disfruta los tuyos y agradece este día. Porque algún día entenderás que estos momentos que hoy parecen normales era la vida que tanto querías.
1: Gracias por habernos acompañado, por haber sido parte esencial de Buena Mañana. Esperamos haberte motivado con el fin de que en este día te vaya muy bien. Esto fue Buena Mañana. 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

Muy buenos días, mi gente sabrosa. A ver, quién ya está despiertito, quién ya tiene el cafecito en la mano y quién todavía está pegadito a la almohada, pero escuchándome escondidito. Levántese, mi amor, que ya comenzó la fiesta. Hoy es miércoles 7 de octubre, ombliguito de semana, mi gente. Y si la semana viene pesada, nosotros le ponemos saborcito, alegría y hasta un poquito de picante. Con toda la buena actitud, con el corazón contento y, por supuesto, con la bendición de Dios, que son las que nos acompañan, nos protegen y nos dan fuerza para seguir adelante. Soy Doris Miranda, feliz de la vida, contenta de estar una mañanita más junto a ustedes, mis queridos oyentes. Así que pónganse cómodos, suban el volumen a la radio y déjense contagiar de esta energía, porque aquí se viene la sabrosura. Estamos en Radio Boquerón 93.7, su compañía de todos los días, con música, alegría, buena vibra y ese poquito de picardía que nunca está de más. Así que mi gente linda, los quiero despiertos, los quiero alegres y los quiero gozando, porque este miércoles no se trabaja con cara de lunes, no señor. Aquí se viene a disfrutar, a cantar, a bailar, aunque sea con la escoba. Y si toca, hay que mover la cadera mientras se hace el desayuno, porque ya arrancó pura, pura sabrosura. Con Doris Miranda para ustedes, con cariño, con alegría y con ese saborcito costeño que pone a cualquiera a sonreír. Radio Boquerón 93.7, donde la alegría siempre se prende y la sabrosura nunca se apaga.

buenos días. Y los que ya tenemos el cafecito en mano, los que estamos escuchando Radio Boquerón 93.7 en pura sabrosura, comuníquese con nosotros al 093-940-4994 o al 099-9625-885. A los que nos escuchan a través de la www.radioboquerónfm.com. Loja, la provincia y tú el Ecuador, ahí siempre está Radio Boquerón.

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de Caracol, de la banda blanca. ¿Quién no bailó este éxito? Esto creo que fue por los 90 más o menos, porque como siempre digo, aquí el que tenga ganas de bailar, que baile. El que tenga ganas de cantar, que cante. Y el que tenga ganas de gozar, que siga gozando, porque apenas estamos comenzando. Miércoles, ombligo de semana, pero la sabrosura está completita. Muy buenos días, mi querida Isabel Arce. Nos envía saludos desde Trapichillo, nuestra querida fiel oyente de Radio Boquerón. Seguimos con más alegría, con más sabor, poniéndole todo la buena vibra para que usted disfrute de este miércoles, ombligo de semana, como se debe, con toda la excelencia musical. Como siempre digo, usted me lo pide y yo que se la pongo para mi querida Lili Reyes, que está por allá en el Latingue. Mi querida Liliana, que disfrute mucho. Oiga, Liliana solamente pasa ahorita con los caballos. Y ahí mi Lili, muy bien. Seguimos en esta mañana espectacular de miércoles 7 de octubre, con todo el sazón, con toda la buena onda que te ofrece Radio Boquerón, en pura sabrosa.

despabilate, mi amor, avíspate, como dicen en mi tierra. Pégate un buen café bien caliente y verás que como toda la energía fluye. A los que me escriben al 093-940-4994 o al 099-6258-85, mándame tu saludo, tu dedicatoria, pide tu canción y cuéntame de dónde estás disfrutando esta mañana. Pero pilas, pilas, que yo leo los mensajes al aire y después no digan que Doris no les avisó. Porque algunos dicen, ay, Doris, no diga eso. Es que aquí no hay secretos, aquí todo lo decimos, lo contamos, porque entre ustedes, mis queridos fieles oyentes, y yo, somos una familia y confianza. Así que pila, chicos, ustedes me la piden y yo que se la pongo. Y para todos los cariñitos, oiga, en la voz de Mauricio Mesones, a disfrutar este exitazo en una cumbia más alternativa. Y vamos todos a sacudir el cuerpito, moviendo la cadera, vamos, y marcando el pasito, así, el pasito como hacen, así como dicen en los shows. Un, dos, vamos, mi reina, mi rey, que hoy es tu día. Y como dicen por aquí, hoy es el día de tu suerte, pero nunca olvides que la suerte siempre viene con las bendiciones.

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0: Y seguimos disfrutando en esta mañana espectacular, escuchando a la Sonora Santanera en la voz de Ilse, Mimi, Diego Morán. Oye, ¿quién va a bailar esta cumbia de la medianoche? ¡Qué exitazo! Bueno, mientras nos seguimos con los saludos, oiga, está recién llegadita desde los Dubái, Egipto, mi querida Rosita Maldonado, allá en Catamayo. Besitos. Ahí me encanta cuando mis amigas viajan, cuando se dan esos pequeños placeres de la vida. Como yo siempre digo, la plata mejor invertida, señores, está en el comer, en el viajar, en el vivir. Porque hoy estamos y mañana no sabemos. Bienvenida, mi querida Rosita. Ya estamos disfrutando, ya está ya con la radio encendida, disfrutando de todos los éxitos bailables que tenemos aquí en Pura Sabrosura, en Radio Boquerón 93.7. Saludo también para mi querido Franquito, que veo que la pasaron muy, muy rico.
1: Y así suena la Sonora Santanera.

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Vamos ahí, señores, a poner alegría, sabor en este miércoles, ombliguito de semana. 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

de la sensual Tatiana Macías, la voz sensual del Ecuador. Oiga, por acá están que me cuentan los chismes a través de la del WhatsApp, que dice que las redes estaban con sentimiento porque hoy es la selección de las Miss Grand, no sé cuántito. Yo de reinado de belleza sé poco, la verdad. Pero muchas chicas me dicen, Doris, ¿estás viendo? Le digo, no, la verdad, porque estoy aquí en el trabajo, obviamente, ¿no? Pero las redes están evolucionando, que están apoyando a nuestra representante ecuatoriana, que por cierto, es una mujer bellísima, tiene un aura, como le digo, tiene ese donaire, esa inteligencia, sabe cómo moverse en las cámaras, cómo desenvolverse, esperando que Ecuador traiga, aunque sea la corona, Dios mío lindo, que nos bendiga Diosito, porque la verdad que la chica Manavita lo está dándolo todo, dejando en alto al país ecuatoriano, y que vamos a echarle, hagamos así como ustedes dicen, alcemos los brazos, así como los Dragon Ball Z cuando hacía Goku y pedía la Denkigama, así mismo, alcemos las manos y pidámosles a Dios que esta chica pueda hacer un buen papel. La verdad que se está desempeñando bacanísimo, mi querida.

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0: Y ahora sí, mi gente. Ahora sí, mi gente despechada. Llegó el momento de tocar esa fibra del corazón. Porque aquí también tenemos espacio para los que aman, para los que lloran y para los que dicen, ya lo superé. Pero cuando suena esta canción, se les cae el alma al piso.
1: No, mi cariño, que nuestro amor se va a extinguir.
0: Estamos escuchando Prueba de Cariño para todos esos corazones despechados, para aquellos que alguna vez entregaron todo por un amor y terminaron con el corazón hecho añisco. Pero tranquilos, mi gente, que por un amor ingrato no se acabó la vida. Se sube el volumen, se disfruta la canción y se sigue gozando, llorando por dentro, pero que no se demuestre, señores. Y disfrutemos al máximo porque esto es pura sabrosura. Con por Radio Boquerón 93.7. Para que lo bailen y lo disfruten esta mañana espectacular de miércoles, ombligo de semana, 7 de octubre.

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1: Este es un tema musical que nos pidieron allá en Torata, el joven Piolín. Dice, mi querida Doris, muy buenos días. Quiero que me complazcas con la canción El Amor de Lisandro Mesa. Ay, está enamorado el Piolín. Bueno, mi Piolín, aquí está para que le escuche. Tuve que sacarlo desde el baúl de los recuerdos.

vamos con los saludos allá en el mercado mayorista para mi querida Jenny Mosquera, que está full sintonía, mi querida ñañita. Dice que está vacancísima la música. Ella, como siempre, disfrutando de todos los éxitos que siempre ponemos aquí en Radio Boquerón. Saludos, mi querida Jennifer. Besitos. Bendiciones en este día espectacular.

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cumbia. Seguimos con los saludos en Puyango para José Vera. Dice muy buenos días, mi creadoris. Allá en Zapotillo para Pedrito Rendón. A la gente linda en Marcabelí, para Amparo Ruiz en Memphis, para mi querida Nicole Rojo y a toda la gente que está en sintonía de Radio Boquerón, la radio más escuchada del sur del Ecuador.

Y seguimos, señores, en esta mañana espectacular. Oiga, hay fechas importantes para recordar hoy en el Ecuador. Hoy se celebra la cantonización de Quevedo. Se conmemora el 7 de octubre. Este año el descanso correspondiente se traslada hasta el viernes, concediendo el feriado nacional. Vaya, y no sabía, les cuento. También celebra la Virgen del Rosario. Ay, con razón. Con razón estaba escuchando muchas personas que decían, bueno, pero hoy se celebra la fiesta de la Santísima Virgen de Rosario. El 7 de octubre se celebra esta advocación mariana en Ecuador. Existen celebraciones locales vinculadas a esta fecha, como la de San Golquí. En la Jornada Mundial por el Trabajo, además de otras conmemoraciones internacionales, también el Día Mundial del Algodón. Bueno, eso sí sé, que en Manabí el día de hoy se celebra el algodón. Muchas personas hacen exposición, llevan a exponer su material. El algodón no sirve para muchas cosas, ¿eh? Para hacer muñequitos de felpa, cuando descansamos, para nuestras benditas almohadas. Ahí está el algodón. Así que hoy se celebran fechas muy importantes en el Ecuador. A toda la gente que sigue en contacto con nosotros, a Yenki Nara, para Laura Carrión en Gonzanamá, a la gente linda de Ciudad Alegría, para Claudia Loaiza en El Amor, para Angélica León, que está a full sintonía de Radio Boquerón 93.7 en su programa más chévere, Doris, como usted dice, pura sabrosura. 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No es así, señores. 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Porque yo, hermano, linda, feliz de la vida. Agua que no has de beber, déjala correr. ¿Sí o no?

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Y ahora nos vamos, y ahora nos vamos al ritmo de salsa. Este ritmo, este género que nos llena de sentimiento, de emociones cada vez que escuchamos. Por eso siempre digo, lo mejor está aquí en Radio Boquerón. Así que quédate en sintonía, donde la alegría nunca se apaga y la música se vive con sabor. Esto es pura sabrosura y disfruta al ritmo de salsa.

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11: La relación se está volviendo tóxica.
12: ¿Y ahora qué mierda hice?
11: No entiendes nada. Ya, yo no puedo.
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0: redes. ¡Qué lindo se te ve! ¿En dónde? En las redes. Es que, óigame, cada cosa que se sube en las redes no es verdad. Mucha gente les encanta subir lo que más les guste. Si usted quiere subir algo comiendo, disfrutando, viajando, está bien. Es su vida, disfrútelo. Pero en el amor hay unos que andan ahí de hecho de mentirosillos. Que todo es amor, todo fluye, todo es luna, todo es miel. Y a veces no es así. Pero bueno, lo importante es que cada quien sea feliz a su manera. 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

0: La verdad es que ya yo no puedo seguir en esto.
1: Yo creo que tú estás buscando como excusas para terminar conmigo.
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Y así llegamos al final de Pura Sabrosura por Radio Boquerón 93.7. Pero ojo, mi gente, esto no es un adiós, es un hasta mañana. Ha sido un verdadero placer compartir esta mañana con ustedes, gracias a todos nuestros fieles oyentes de Loja, de toda la provincia y en cada rinconcito donde llega nuestra señal. Soy Doris Miranda, su amiga de siempre, y me voy deseándoles una tarde llena de alegría, éxito, salud y sobre todo con la bendición de Dios. Y ya saben, no se me desconecten, porque ahora viene toda la información que usted necesita conocer en Peco Noticias, la voz de los que no tienen voz. Pura Sabrosura se va, pero Boquerón se queda. Hasta mañana, si Dios lo permite.

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1: Buenas tardes, saludos cordiales a nuestros oyentes y seguidores de Radio Boquerón 93.7. Estamos junto a ustedes desde este instante para este espacio informativo BQ Noticias en Radio Boquerón. Hoy, miércoles 7 de octubre de 2026, listos con lo más destacado e importante de las noticias en el ámbito local, provincial, nacional e internacional. El espacio informativo BQ Noticias es la voz de los que no tienen voz. Aquí iniciamos esta jornada informativa. 12 del mediodía con 6 minutos en el mundo. Nos escuchan y nos ven a través de la transmisión por las plataformas digitales de este medio de comunicación, tanto en Facebook, Instagram, el canal oficial de YouTube de Radio Boquerón y también la página web www.radioboqueronfm.com. Asimismo, el sistema de WhatsApp totalmente disponible para ustedes para este noticiero. 12 con 6 minutos en el territorio continental ecuatoriano. Iniciamos esta jornada de información dando a conocer que el Cabildo Lojano insta a aumentar los controles por propaganda política en muros, escombros junto al río Zamora, muros con mensajes políticos, problemas que en el transporte urbano y proyectos viales inconclusos marcaron la sesión municipal. La alcaldía anunció controles, sanciones y una revisión de las obras pendientes. La sesión del Cabildo del martes 6 de octubre de 2026 estuvo marcada por pedidos de los concejales de la Administración Municipal. Durante la jornada, el vicealcalde Pablo Quiñones Riofrío hizo un llamado de atención a que el sector del ex Prede Sur, junto al río Zamora, se ejecutaron obras importantes en el lugar, pero advirtió que los escombros todavía permanecen en el área. La acumulación podría convertirse en un factor de riesgo ante lluvias de gran magnitud y provocar complicaciones en una zona cercana al cauce. También la publicidad política llegó al debate municipal. Moradores de sectores aledaños denunciaron la presencia de mensajes de carácter político pintados sobre muros de la ciudad. El vicealcalde recordó que la ordenanza 070-2025 prohíbe la publicidad electoral y reclamó la aplicación de las sanciones contempladas por la normativa. La movilidad urbana constituyó otro punto de preocupación. La edil Silvia Duque Yaguache expresó que los barrios del noroccidente afrontan dificultades con el servicio de transporte. La situación afecta los desplazamientos cotidianos de los habitantes y genera malestar entre los usuarios. Además, los concejales cuestionaron el avance de varios proyectos de infraestructura. En el puente de la avenida Eloy Alfaro, cerca de las cubiertas de Esteban Godoy, las bases ya fueron ejecutadas. Sin embargo, la obra está paralizada. En el Parque Las Zarzas, en cambio, existe un proyecto cuya adjudicación habría concluido, aunque los trabajos todavía no comienzan. El panorama vial tampoco resulta alentador en el sector o en sectores como Sol de los Andes y Las Zarzas. Pese a la adjudicación de varias obras, algunos tramos permanecen inconclusos, situación que genera interrogantes sobre la continuidad de los trabajos y los plazos para su culminación. Frente a los cuestionamientos, la alcaldesa Diana Guayanay Llanes explicó que el retiro de escombros forma parte de un cronograma municipal. La planificación prioriza los puntos considerados más vulnerables tanto en el área urbana como en las parroquias rurales, con especial atención a los lugares que podrían afrontar mayores dificultades durante las lluvias. En cuanto a los muros utilizados para colocar mensajes políticos, la alcaldesa informó que personal municipal realizó recorridos para identificar los espacios intervenidos. Las autoridades iniciarán las notificaciones correspondientes y aplicarán sanciones. Sobre el transporte urbano, Guayanay Llanes reconoció que una modificación aplicada al servicio generó afectaciones en la movilidad de habitantes del noroccidente. La autoridad manifestó que resulta necesario evaluar el impacto de los cambios y adoptar los correctivos pertinentes. La alcaldía también anunció una revisión de los proyectos cuestionados para determinar las razones que impiden su avance. Respecto de la vialidad, afirmó que la cobertura no alcanza la totalidad de los sectores debido, entre los factores, la falta de alcantarillado en determinadas zonas, condición que limita la ejecución integral de algunas obras, según se da a conocer en la información que el Cabildo Lojano insta a aumentar los controles por propaganda política en muros. Bueno, lo que señala la ley es que, pues, dentro del periodo de lo que es la campaña electoral, se debe hacer todo tipo de publicidad. Pero ¿cuál es la situación aquí? Que solo, como ya lo dijimos en alguna ocasión, que solo se pone el nombre del candidato, solo el nombre, no dice vota por tal persona, no, solo el nombre. Entonces, con eso no hay una infracción, pero se está haciendo una promoción, en definitiva, de quién es candidato a determinado cargo de elección popular. O sea, esto de la viveza criolla ya es así, lógicamente. Por acá vemos algunas paredes pintadas ya con el nombre, sobre todo. Me parece que es de uno nomás el que está, un candidato que está como un poco desesperado, creo que por llegar. Anda pintarraqueando la ciudad cuando los otros candidatos más bien han manejado con prudencia en ese sentido, y otros han anunciado que no van a pintar las paredes, los murales y todo lo demás. Han indicado que no, que esa ya no es una alternativa y que más bien se enfocan en llegar en el puerta a puerta, y otros en cambio en redes sociales. Bueno, sí, en cambio los que son de la política tradicional, de esa vieja política que ya no cabe en estos tiempos, todavía siguen pintarrajeando la ciudad, no solamente en Loja, sino a nivel del país, eso sucede. Bueno, así está la situación, 12 del mediodía con 12 minutos, 12 con 12 minutos en el territorio continental ecuatoriano. Vamos con otros temas informativos en BQ Noticias de Radio Boquerón 93.7. Vamos a dar a conocer precisamente una entrevista que realizamos esta mañana al señor ingeniero Vicente Pontón Córdoba, secretario general del Sindicato de Choferes Profesionales del Cantón Catamayo. Los temas, primero, que tiene que ver con el nuevo curso de conducción que está ya en plena realización este curso. También se viene lo que es el feriado y en la hostería Puesta del Sol preparan una programación especial por el feriado, y también lo que es el inicio de una rifa que se va a llevar a cabo, la rifa en definitiva, el próximo año, el 6 de enero, pero ya empieza la promoción por el aniversario número 7 de la estación de servicio del Sindicato de Choferes, y también por Navidad y fin de año. Todo eso lo da a conocer precisamente el titular de los choferes aquí en la ciudad de Catamayo.
2: Se acabó el proceso de matrícula, licencia tipo C, el 15 de septiembre de este año, y se dio inicio clases el 5 de octubre. Estamos desde el día lunes, ya iniciamos lo que es la teoría de conducción y lo que es educación vial en la parte teórica. Estas clases son impartidas virtualmente, ¿no? Tanto los fines de semana como la jornada nocturna, que es de 7 de la noche a 10 y cuarto de la noche. Las prácticas de conducción también ya dieron inicio, como ustedes pueden ver, están nuestros instructores ya trabajando en la capacitación de los nuevos conductores profesionales. Agradecerle a toda la ciudadanía, a todos los padres de familia que confiaron en nosotros la formación de sus jóvenes. Estamos comenzando el proceso. Estos jóvenes se graduarán como conductores profesionales para el mes de marzo del 2027.
1: Ingeniero, y este tipo de cursos, lógicamente, es necesario darle a conocer a la ciudadanía de lo que se capacita al conductor. ¿Por qué digo esto? Porque siempre que se genera un accidente de tránsito en Catamayo, el primer cuestionamiento es a la preparación de los conductores. ¿Qué puede decir en ese sentido, ingeniero?
2: Sí, bueno, nosotros, respetando lo que dice la Agencia Nacional de Tránsito, respetamos el reglamento de escuelas. Dentro del reglamento de escuelas está la malla curricular, donde se tienen que completar todas las horas. Es por eso que nuestros conductores salen formados en todo lo que es leyes de tránsito, son 40 horas de ley de tránsito, de 60 horas de ley de tránsito, educación vial 40 horas, teoría de la conducción, tenemos la parte ambiental, tenemos inglés, computación, todo lo que es relacionado a la geografía urbana, todo eso salen capacitados nuestros conductores. Durante todos estos 6 meses se imparten clases. Tenemos los mejores docentes dando todos estos conocimientos a todos estos jóvenes. De ahí ya depende para adelante que los jóvenes apliquen esos conocimientos en la conducción. Son 6 meses de trabajo arduo que nuestras escuelas realizan. Normalmente, como tú dices, siempre que hay un accidente de tránsito, lo vinculan. Ahí están las escuelas de conducción profesionales, ¿no? Pero no saben también que todos formamos la parte vial, todos hacemos un conjunto. Ya, y entre esos se encuentran choferes profesionales y no profesionales. Claro. A la diferencia de una licencia profesional, demora 6 meses el curso, uh-huh, frente a una no profesional que te la dan en 15, 30 días y muchas veces sin impartir clases. Nosotros somos conscientes con todos los sindicatos de formar conductores profesionales de la mejor calidad, por eso el curso dura exactamente 6 meses, ¿no? Y la Agencia Nacional de Tránsito nos está controlando mediante la página virtual, mediante el acceso biométrico de los estudiantes, la asistencia del 100% de los estudiantes a la clase. Y como ustedes ven, nosotros al final hacemos una evaluación de práctica de conducción, que es lo principal, la materia principal, para que los conductores aprueben su módulo de la mejor manera, sabiendo conducir al 100%. Y en la parte teórica también todos los estudiantes, para poderse incorporar, al final tienen que haber aprobado todas sus materias. Entonces, esa es la forma responsable que los hacemos las escuelas. Como te digo, una vez que el estudiante sale,
1: ya es responsabilidad de ellos.
2: Ya la responsabilidad es de cada conductor, claro, al volante, ¿no? Hoy en día tenemos la mayor cantidad de accidentes se presentan por el uso del celular en una opción, y la segunda es el uso de las bebidas alcohólicas al conducir, que son los que producen accidentes de tránsito también. Entonces, de ahí ya nace la responsabilidad de cada conductor de ser responsable en el momento que se sube a conducir un vehículo.
1: Bien, que ha aclarado el tema, señor ingeniero. En otro ámbito, tenemos entendido que ahora que se acerca el feriado del 9 de octubre, y siempre todos los feriados, la hostería Puesta del Sol prepara programaciones especiales en cada feriado, lógicamente dándole la posibilidad al turista de que tenga algo en qué entretenerse durante el día del feriado, que es de descanso obligatorio. ¿Qué tiene preparado, señor ingeniero?
2: Sí, bueno, siempre la hostería Puesta del Sol estamos mostrando una cartelera para que estos feriados se hagan más amenos y los puedan disfrutar con su familia. Así que el día viernes vamos ya a arrancar con DJ Juanito, que va a estar todo el día sonando, animando toda lo que es la mañana y tarde de este viernes, que arranca el feriado. El día sábado 10 de octubre tenemos a Evelyn Alba, sí, con la música romántica y música bailable, ¿ya?, que se va a estar presentando en la tarde a partir de las 4 de la tarde. Las entradas, el costo es el mismo, $3 adultos, $1 50 los niños. Y para cerrar el día domingo, tenemos un grupo que se llama La Parranda, que toca vallenatos y cumbia en vivo. Va a ser un evento bastante bonito. Esto es durante toda la tarde del domingo. A más de eso, el día sábado en la noche tenemos un evento en el Salón Social El Balcón, donde este ya tiene otro costo aparte. Se presenta Yo Me Llamo Franklin Ruiz, salsa desde Colombia. Ya va a estar un espectáculo bastante bonito. Este sí tiene un costo aparte porque es en la noche y es en el Salón Social el Balcón. Tiene un costo de $5, donde pueden hacer sus reservas ahí en la misma hostería, tanto en boletería como en restaurante, ¿no? Uh-huh. O fijarse en los números de la que tenemos en nuestra página del Facebook, donde están constando los números de las personas que están haciendo las reservas para este evento.
1: Bueno, este tipo de eventos, sin duda alguna, le da un atractivo turístico, no solamente a la hostería, sino al Cantón Catamayo, en definitiva, ingeniero, ¿no?
2: Sí, así es. Nosotros siempre estamos preocupados en el turismo, siempre de dejar a Catamayo en lo alto, y es por eso que siempre estamos preocupados en cambiarle un poquito la dinámica de los feriados acá en Catamayo. Es por eso que siempre hacemos un esfuerzo. Y como ven, presentamos artistas, pero no elevamos el costo en nuestras entradas. Es parte de la aventura de todo el día, el mismo costo. Solo el día sábado en la noche, porque es otro evento ya muy aparte de lo que es todo el día que uno pasa en la hostería. La gente podría quedarse en la noche, pero tiene que pagar la entrada para ver el show de la salsa de Franklin Ruiz.
1: Señor ingeniero, y para terminar esta entrevista, se acerca ya un nuevo aniversario de la estación de servicios del sindicato de choferes del cantón Catamayo. Ustedes todos los años, tengo entendido, que llevan a cabo una rifa, una promoción. ¿Qué es lo que tienen preparado en esta ocasión?
2: Sí, bueno, como comité ejecutivo nosotros siempre nos hemos planteado de que cada año se tiene que dar el alce, claro, al proyecto que nos ha costado tanto, ¿no? Fue en el 2017, 2018, que se sufrió mucho para la construcción. Uh-huh. Se logró inaugurar en el 2019 y hoy ha pasado 7 años, ¿no? Y queremos también hacer el mismo festejo, ¿no? Es por eso que desde este día viernes arranca la nueva promoción del sorteo, donde se van a sortear premios entre motos, congeladores, cocina, premios sorpresa, desde este viernes 10, con la tanqueada que usted haga en la estación de servicio, le van a entregar un boleto donde usted tiene que llenar sus datos y dejar depositando el boleto en las ánforas que van a estar ubicadas en la estación, tanto al lado del mini market como al lado del café que tenemos gratuito para todos nuestros clientes. Son los dos puntos donde van a estar nuestras ánforas. Así que los invitamos a todos a que nos colaboren, nos visiten en la estación y puedan ser parte de este gran sorteo por los 7 años de la estación, fin de año, y justamente el sorteo va a ser el día de Reyes, el día 6 de
1: próximo año.
2: El próximo año 2027 tenemos previsto justo ese día hacer un programa especial por los niños y hacer el sorteo iniciando el año.
1: Eso es como un reconocimiento a la confianza que la ciudadanía, que los conductores le dan a la estación de servicio. Entiendo, señor ingeniero.
2: Sí, así es. Nosotros siempre agradecidos por la confianza que nos han dado toda la provincia de Loja. Claro. Tenemos clientes de toda la provincia, entonces creemos que es justo reconocer ese granito de arena que nos han dado, que nos han fortalecido. Hoy pasan de los 300,000 clientes, que eso nos hace grandes, ¿no? Y tenemos una clientela que casi es fija, están siempre visitándonos y eso nos hace crecer siempre. Muchas gracias.
1: Bien, son exactamente las 12 del mediodía con 23 minutos, 12 con 23 minutos en el territorio continental ecuatoriano. Bueno, en los últimos días, ya en otro tema, en Catamayo sobre todo, y tengo entendido que en otras ciudades del país, creo que en la ciudad de Loja también, se están registrando unas temperaturas demasiado elevadas. Un sol realmente muy fuerte, una temperatura demasiado elevada aquí en Catamayo todos estos días, ya viene desde hace varias semanas, y es necesario hacer un llamado a la ciudadanía para que nos protejamos, porque tenemos entendido que cuando hay estas altas temperaturas, los rayos ultravioletas realmente son de mayor impacto y eso genera problemas en la piel, posiblemente cáncer a la piel. Entonces es necesario que tomemos las medidas correspondientes, utilizando un protector solar o qué sé yo, o ropa adecuada para precisamente estas altas temperaturas, quizás vestimenta de manga larga para que proteja lo más posible, desde luego, porque nos hemos enterado que ya hay casos en algunos sectores del país donde hay estas altas temperaturas, casos de cáncer de piel. Entonces, hacemos ese llamado. Nosotros tratamos de circular por sitios donde hay sombra, desde luego, pero ese riesgo existe de cualquier persona que pues se expone a los rayos ultravioletas, lógicamente corre ese riesgo de un cáncer de piel. Bueno, nos comentaban la tarde y noche de ayer, que en Loja también era una temperatura muy elevada en cuanto al calor. Imagínense que en Loja haciendo calor, imagínense cómo está acá en la ciudad de Catamayo también. Y las lluvias no se hacen presentes todavía. Es decir, en la magnitud como se espera, desde luego. De ahí, días atrás, hubo la presencia de ligeras lloviznas nada más acá en la ciudad de Catamayo. Esperemos que lo que se ha indicado de que el tema del fenómeno del Niño en el caso de la Sierra, Sierra Sur, desde luego, no va a ser con lluvias fuertes, sino más bien con sequía, o sea, un evento adverso a lo que se estimaba que iba a pasar acá en la zona sur del país. Bueno, habrá que ver qué es lo que pasa con la naturaleza. No se sabe, es impredecible y por lo tanto vamos a ver qué es lo que sucede. Mientras tanto, nos dábamos cuenta que en estos días nuevamente los incendios forestales estaban a la orden del día. Situaciones que ocurren y que esperemos de que vaya mejorando la situación climática acá en la olla lojana, sobre todo. Las 12:26 minutos, y a propósito también nos estaban indicando hace pocos momentos nada más que hay un inconveniente en el mercado central de la ciudad de Catamayo, que a base de lo que se retiró el todo lo que es el tumbado, digámoslo así, bueno, el término adecuado, lógicamente esto está generando una serie de problemas y no es de ahora, sino viene ya desde hace tiempo. ¿Qué dice por acá? A ver, vamos a dar a conocer esto más adelante, porque hay un boletín de prensa. Bueno, ya le vamos a dar lectura. Sí, en lo que concierne a este tema del fuerte sol y el calor que se registra en el mercado central de la ciudad de Catamayo, sobre todo en la zona de cárnicos, de productos cárnicos, hay problemas por estos fuertes calores, estas fuertes temperaturas que se registran, están generando también serios problemas de un calor insoportable en la zona de productos cárnicos del mercado central de la ciudad de Catamayo. Desde hace tiempo se dijo que se había retirado todo este material porque estaba ya en malas condiciones, pero que se iba a volver a colocar material del mismo, desde luego, nuevo material en el tumbado, pero eso no ocurrió, y que se habían colocado más bien ventiladores que no abastecen, según se nos ha indicado. Bueno, ya estaremos visitando el lugar para que pues se dé a conocer propiamente que el problema más preciso por parte de quienes lo están soportando todos los días. Un boletín de prensa que se nos hace llegar precisamente, boletín de prensa Loja 06 de octubre de 2026. Más de 3.000 candidatos están calificados para participar en Loja. La Junta Provincial Electoral de Loja cerró la sesión permanente de inscripción y calificación de candidaturas tras resolver el 100% de las 504 listas presentadas, de las cuales 500 fueron calificadas para participar en las elecciones seccionales y del Consejo de Participación Ciudadana y Control Social. La presidenta de la Junta Provincial Electoral de Loja, Mari Montesinos Poma, informó que las candidaturas calificadas corresponden a 4 listas para prefecturas, 92 para alcaldías, 126 para concejalías urbanas y rurales y 278 para vocalías de las juntas parroquiales rurales. En total, 3.556 candidatas y candidatos están calificados para participar en los comicios en la provincia. La información detallada sobre las candidaturas se encuentra disponible en el portal institucional www.cne.gob.es, en el apartado de la Delegación Provincial Electoral de Loja, para conocimiento de la ciudadanía y el ejercicio de un voto informado. Tenemos un video al respecto. Vamos entonces con el video ampliando más la información.
3: Muy buenos días. Se debe informar a la ciudadanía que como Junta Provincial Electoral de Loja, nosotros ya hemos cerrado la sesión permanente sobre la inscripción y calificación de candidaturas. Por lo que se debe manifestar que en su primera instancia fueron 504 listas las que fueron calificadas. En el transcurso del tiempo se calificaron 500 listas, con lo cual procedo a indicarles. 4 candidatos para prefectos, 92 para alcaldes, 126 para concejales, 278 para vocales de las juntas parroquiales y 4 total de listas, las cuales fueron negadas, dándonos un total de 504 listas, por lo que al dándonos un 100% en su totalidad, por lo que nos hemos destacado a nivel nacional, una de las primeras provincias para terminar las candidaturas en firme. Por lo que también se debe manifestar a la ciudadanía que no existió ningún tipo de falla dentro del sistema. Todo el tiempo estuvo totalmente habilitado el sistema del Consejo Nacional Electoral para la inscripción. Por lo cual también se puede manifestar a la ciudadanía que 4 listas fueron negadas, las cuales fueron una candidatura para alcalde y 3 para las vocalías de las juntas parroquiales, los cuales son Latingue, Casanga y la parroquia 12 de diciembre. Fueron calificadas 3.556 candidaturas para las dignidades antes expuestas, por lo que se hace la cordial invitación a toda la ciudadanía que dentro de la página del Consejo Nacional Electoral escogemos la provincia de Loja y podemos verificar cuáles son los candidatos para alcalde, prefecto, concejales, rurales, urbanos y las vocalías de las juntas parroquiales dentro de la provincia de Loja.
4: Para nuestra institución es importante el poder mantener informada a la ciudadanía respecto a las diferentes actividades que venimos cumpliendo dentro del calendario electoral de estas elecciones seccionales y elección de consejeras y consejeros del Consejo de Participación Ciudadana y Control Social. Nosotros como institución ya nos encontramos en una etapa electoral que inició con la convocatoria a elecciones. Entre el 2 y el 17 de agosto nosotros realizamos el proceso de inscripción de candidatos que se realizó a través de un sistema informático. Es importante destacar el trabajo que desarrolló nuestro equipo técnico que se encuentra acá presente para poder realizar todo el proceso concerniente a la elaboración de los informes técnicos jurídicos para luego poner en conocimiento de la Junta Provincial Electoral de Loja. Hay que destacar que el sistema informático del Consejo Nacional Electoral no falló en ningún momento. Estuvo operativo desde el 2 al 17 de agosto, 18 horas. Sin embargo, en la última hora del último día se inscribió prácticamente el 10% de las listas, es decir, 47 listas se inscribieron en el sistema entre las 5 y 6 de la tarde, un aproximado de 171 candidatos. Es decir, es totalmente falso lo que en algunas redes sociales existen pronunciamientos respecto a las fallas del sistema informático. Hubieron los informes correspondientes de las 3 direcciones nacionales de la Coordinación Nacional de Sistemas Informáticos correspondiente a sistemas, infraestructura tecnológica y seguridad informática. Es decir, el sistema informático estuvo operativo. Asimismo, como institución, nosotros a nivel nacional habilitamos mesas de asistencia técnica con la finalidad de brindar las facilidades a las diferentes organizaciones políticas para que puedan inscribir sus candidatos sin ningún tipo de inconvenientes. Se trabajó 24/7, es decir, se dio asistencia técnica incluso durante altas horas de la noche, sea vía telefónica o sea presencialmente en la institución. Una vez que ya la Junta culminó todo el proceso de calificación, la institución realizó la designación de 9.184 miembros de Junta Receptora de Voto en la provincia de Loja, los mismos que van a actuar en las 1.312 Juntas Receptoras del Voto habilitadas para este proceso electoral que se van a implementar o a conformar en los 200 recintos electorales de la provincia de Loja. Nosotros actualmente nos encontramos en algunas actividades paralelas, como es la notificación a miembros de Junta Receptora del Voto y la capacitación. Nosotros actualmente estamos capacitando en esta institución en horarios fijos de 9 de la mañana, 11 de la mañana, 3 de la tarde y 5 de la tarde de lunes a viernes, el día sábado horarios de 10 de la mañana y 3 de la tarde, el día domingo a partir de las 10 de la mañana. A partir de este día lunes nosotros ya habilitamos los puntos fijos en las dos universidades de esta ciudad con la finalidad de poder capacitar a los diferentes miembros de las juntas receptoras del voto. Un llamado especial a toda la ciudadanía que pueda consultar su lugar de votación y si fue o no designado como miembro de junta receptora del voto a través de los diferentes canales que la institución ha puesto a disposición de la ciudadanía, como es la página web y una aplicación móvil con la finalidad de que se pueda consultar primero la junta en la cual nos corresponde sufragar y si fuimos o no designados como miembros de junta receptora del voto. Un llamado especial a las personas que fueron designadas y aún no han participado del proceso de capacitación, que lo hagan, puesto que el no participar del taller de capacitación implica una sanción del 10% del salario básico unificado del año en el cual se desarrolla la jornada electoral.
1: Bien, exactamente las 12:35 en el territorio continental ecuatoriano. Momento de una pausa de carácter comercial y enseguida estamos de vuelta con otros temas informativos.
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1: Bien, son exactamente las 12 del mediodía con 43 minutos, 12 con 43 minutos en el territorio continental ecuatoriano. De vuelta con más información en Vecu Noticias de Radio Boquerón. Mucha atención, se da a conocer que allanan en Loja, en la provincia de Loja, al municipio de Espíndola y otros funcionarios. La información de última hora. En un operativo conjunto se acaba de realizar un allanamiento al municipio de Espíndola por un caso que se venía investigando a la actual administración municipal, pese al hermetismo que se ha mantenido sobre este procedimiento investigativo. Extraoficialmente se conoce que se mantiene cerrada la oficina de la alcaldía, secretaría general, tesorería, recaudación y centro de revisión vehicular, llevándose varias computadoras de las áreas en mención. Además, la casa del ex tesorero, ex jefe de catastro y del jurídico es parte del allanamiento, se indica en la información preliminar. Esto está en desarrollo todavía, del allanamiento que se ha realizado por parte de autoridades al municipio del cantón Espíndola, como que empezó a llegar por acá ya, en cambio lo que ya trascendió hace varios días y semanas a nivel nacional.

Obviamente el que nada debe, nada teme, y el que tiene algo que esconder, realmente dice que cuando veas las barbas de tu vecino cortar, pon las tuyas a remojar, a ver qué se encuentra por ahí, aunque creo que en todos los municipios hay situaciones que son vox populi, que se comenta, pero que a la final no llega más allá de un simple comentario. Entonces, con estas investigaciones, que pues quienes son responsables de situaciones irregulares o que están al margen de la ley, sean castigados, sean sancionados, como lo determina el marco jurídico correspondiente. Y quien no, pues lógicamente no pasa nada, ¿no? Que estas investigaciones también lleguen a las prefecturas. Bueno, en definitiva, todo aquel que deba ser investigado, que se lo investigue, sea autoridad, funcionario o lo que sea, porque en otros lugares, en otras provincias del país, realmente se ha visto cómo alcaldes se han enriquecido con patrimonios que no se puede justificar. Bueno, esa ha sido la situación de los últimos tiempos. Y algunos, ¿qué dicen? Algunos, cuando se los investiga, persecución política. Por eso ya cansan con esos argumentos que ya la mayoría de los ciudadanos no los creen ya. Cambien el discurso también, porque eso ya de persecución política ya como que está muy desgastado. Vamos con otros temas informativos. 12:47, 12 del mediodía con 47 minutos. Vivienda en Loja, créditos avanzan, pero las ventas tropiezan. La demanda por casas crece en la ciudad y provincia de Loja al ritmo de los créditos con tasas preferenciales, mientras la escasa oferta de inmuebles económicos, el alza de materiales y trámites de compra-venta retenidos complican el acceso de las familias y ralentizan al sector inmobiliario. El mercado inmobiliario de Loja afronta un escenario de contrastes. Mientras los créditos del gobierno nacional generan intereses entre las familias y motivan nuevos proyectos habitacionales, el encarecimiento de la construcción, dificultades administrativas mantienen frenadas varias operaciones de compra-venta. Éder Carrión Sibisaca, presidente de Red Emar Multiservicios Inmobiliario, afirmó que existe una demanda importante por viviendas financiadas mediante créditos estatales. Destacó que la tasa del 4.9% vuelve atractiva esa alternativa tanto para compradores como para las constructoras. Si está moviendo, hay mucha demanda por parte de la ciudadanía. Los paquetes de créditos están ayudando mucho a impulsar esto, manifestó. A su criterio, las condiciones actuales también motivan a las empresas a continuar con nuevos proyectos. Por ejemplo, su compañía prepara 6 unidades habitacionales entre dúplex y una suite, ubicadas en la Esteban Godoy y más de una docena en Memphis. Estas propiedades están orientadas principalmente a compradores que buscan financiar su vivienda mediante el crédito Miti Miti. La firma ya construyó alrededor de 8 casas durante los últimos años, dijo. El corredor de bienes raíces señaló que las familias mantienen mayor preferencia por casas. Sin embargo, dentro y alrededor del casco céntrico, sectores como Daniel Álvarez, El Rosal y Jipiro incorporan cada vez más dúplex y departamentos. El problema aparece con los precios. Propiedades ubicadas dentro del centro pueden alcanzar valores de 130.000 a 140.000 o $150,000, montos que quedan fuera del alcance de determinados créditos. Por ello, la búsqueda apunta hacia viviendas cuyo precio permita acceder al financiamiento preferencial, añadió. El empresario recomendó además a la ciudadanía formalizar las actividades económicas y emitir facturas, debido a que contar con registros de ingresos facilita el acceso al sistema financiero. A este panorama añade presión el incremento de los costos de construcción. Explicó que factores como combustible, inflación, petróleo y situación geopolítica repercuten en materiales como el cemento y la varilla, cuyos precios pueden aumentar entre el 5 y el 15%. Por su parte, Miguel Caraguay Medina, representante de Inmobiliaria Loja, calificó la actividad como un poquito de caída y atribuyó parte de la menor dinámica al contexto electoral. El principal obstáculo está relacionado con la

0: Ordenanza 083 del municipio de Loja, que exige planos y permisos de construcción de viviendas anteriores a 2016. Esta disposición provocó la retención de alrededor de 500 trámites de compraventa, según cifras mencionadas durante una sesión del Consejo Municipal, refirió. Está aún un poco detenido por esto, sostuvo Caraguay Medina, quien explicó que numerosos propietarios no cuentan con los documentos requeridos para edificaciones antiguas. También identificó una fuerte demanda por viviendas de hasta 100,000 dólares. No obstante, afirmó que Loja dispone de pocas propiedades dentro del rango compatible con Miti Miti. Las viviendas financiables mediante este programa deben cumplir condiciones como ser nuevas y corresponder a primera vivienda, puntualizó. Con ello, prácticamente en Loja es imposible que la gente acceda a ese crédito porque nadie se dedica a hacer este tipo de viviendas económicas. En el contexto de los materiales de construcción, atribuyó el incremento de los precios por el alza de los combustibles. Eso podría afectar en el costo final de una vivienda. Así entonces, se indica en la información que vivienda en Loja, créditos avanzan, pero las ventas tropiezan. Y oiga, y en los municipios es una situación un poco preocupante y también, en cierta manera, genera molestia de que los trámites demoran bastante. En ciertos municipios, desde luego, demoran bastante hacer un trámite, por más sencillo que sea, varios días ahí. Se necesita agilidad en ese sentido para que también asimismo la actividad de construcción también pueda dinamizarse y pueda avanzar más rápidamente. Son las 12:52, 12:52 en el territorio continental ecuatoriano. Vamos con otros temas informativos en BQ Noticias de Radio Boquerón 93.7. Bueno, nuestro objetivo como medio de comunicación, lógicamente, en el ámbito político preelectoral, es que los ciudadanos, los votantes, los sufragantes del próximo proceso del 29 de noviembre, conozcan a sus candidatos. Porque hay muchos ciudadanos que no saben quién es tal candidato, de pronto el nombre, pero no saben de quién se trata, no lo conocen. En definitiva, van apareciendo nuevas figuras políticas. Eso toma mucho tiempo para que se hagan conocer. Y el único objetivo de este medio de comunicación es que los conozcan y, bueno, en cierta manera también puedan tener en cuenta lo que ellos proponen. Hoy entrevistamos en horas de la mañana a Juliana Maldonado, que es la candidata a segundo concejal urbano por la Alianza El Cambio Lo Hacemos Todos. Escuchemos y conozcamos a Juliana Maldonado, qué es lo que ella piensa, qué es lo que ella, cuál es el mensaje que, con el que llega a la ciudadanía. En definitiva, conozcamos a la candidata.
1: Mi motivación es el servicio. Yo, bueno, no es bueno a veces decir, hablar sobre uno personal, pero sí vale que las personas conozcan esta parte de mí. Yo fui reina del Club de Leones y miembro de este club. Entonces ahí conocí esta parte social, las necesidades de las personas, y me ha gustado mucho servir, ayudar. Muchos me conocen en ese sentido. El tema también del bienestar animal, que es una motivación, una parte muy sensible en mí. Entonces todo esto me ha motivado. Y ahora que estamos participando, he conocido muchos sectores, muchas personas que tienen bastantes necesidades. Eso es lo que a mí me impulsa a seguir participando, y espero y aspiro contar con el apoyo de la ciudadanía, porque quiero dejar una huella en el cabildo, en la ciudadanía, y demostrar que sí se puede trabajar con honradez, se puede trabajar con sinceridad, porque no podemos engañar tampoco a las personas. Ha sucedido tal vez que ha habido ciertas desilusiones en las personas, pero podemos cambiar eso, podemos recuperar esa confianza, porque eso es lo que nosotros le queremos hacer en la ciudadanía, recuperar la confianza, demostrar que se puede trabajar con voluntad y con ese deseo de ver a Catamayo salir adelante.
2: Ahora, Juliana, le pregunto, ¿Es la primera vez que participa en un proceso electoral como candidata o ya se había dado antes?
1: No, es la primera vez que estoy participando. Estoy aquí por ese impulso que tengo y el apoyo de mi familia, de mis amigas, que ellas me conocen y ven en mí esa persona que puede y va a lograr muchos cambios para Catamayo.
2: Ahora, Juliana, ¿por qué con Nora Arias? ¿Por qué decidió usted ir con Nora Arias conformando este grupo de candidatos de la Alianza El Cambio Lo Hacemos Todos?
1: ¿Por qué con Nora Arias? Con Nora Arias, ¿por qué? Porque es una persona leal, es una persona honesta, es una persona servicial, transparente, trabajadora y que ama profundamente a Catamayo.
2: Bueno, y ¿cómo está el tema de la campaña? Mejor dicho, de estos recorridos, porque la campaña todavía no inicia.
1: Exactamente.
2: Eso va a ser en noviembre. Pero ¿cómo están esos recorridos, ese acercamiento con la ciudadanía? Decía usted que hay muchas necesidades, sí, en todos los sectores, lógicamente. Cada uno tiene necesidades, prioridades también. ¿Qué dice la gente al momento de que ustedes llegan y les reciben de buena forma?
1: Hay un sinsabor en las personas. Hay esta, como le manifesté, hay una desilusión. Tal vez aspiraban un poco más, pero hay que ser también comprensibles en ciertas situaciones. Uh-huh. Porque el país a nivel general, pues no hay todos los recursos que se necesitan para cumplir las diferentes necesidades de la gente.
2: Claro.
1: Hay bastantes necesidades, pero yo creo que gestionando, buscando temas de empresas privadas, ayudas internacionales. Bueno, hay maneras para poder solucionar eso. Hay ese sinsabor, como le digo, pero también con la esperanza. Las personas cuando conversamos, dialogamos en los hogares, visitamos, tienen esa esperanza en Nora Arias.
2: Nosotros la hemos visto a usted activar más en el tema de los animalitos, obviamente. En el caso de que si Juliana Maldonado llega al Consejo Municipal, recibe la confianza de la ciudadanía, ¿ese será también un trabajo importante que hay que realizar?
1: Sí, yo lo considero de suma importancia. Uno, porque es para mí, la creación de Dios. Y creo que aquí todos los seres vivientes tenemos esa importancia. No podemos hacer a un lado a un animalito. Entonces mi trabajo, mi compromiso sería gestionar con ellos, porque yo obviamente una obra yo no la puedo realizar sin la autoridad, sin la alcaldesa o el alcalde. Gestionar el tema de esterilizaciones, que eso se necesita de suma urgencia, esterilizaciones. ¿Por qué? Manifestábamos con mi grupo de amigos de Salvando Huellitas que es un espacio para los animales. Pero yo creo que si no se hacen unas campañas de esterilización previamente, ese refugio va a colapsar. Va a colapsar, claro. Se los digo, ¿por qué? Porque hay muchísimos casos. Si aquí en mi domicilio me llegaban con sacos, con perritos, cartones, con perritos, con gatitos. Entonces, pienso que si se hace primero el refugio, vamos a colapsar. ¿Por qué? Porque se necesita medicina, alimento. Entonces son gastos bastante fuertes. Y es importante trabajar en el control y manejo de la fauna urbana, porque eso también nos ayuda. Viendo los turistas a Catamayo y ven en el parque, en los chifles, ahí en el mercado, bastante animalito, desnutridos, con problemas de piel. Entonces eso también daña la imagen de nuestro cantón.
2: Claro.
1: Entonces dice mucho eso del ser humano. En ese sentido, yo sí tengo ese compromiso con todos los animalitos. Necesitamos hacer un cambio en ese sentido. Tenemos que ser más humanos y también velar por ellos, porque claro, ellos también nos necesitan. Ellos no pueden pedir ayuda.
2: Claro.
1: Necesitan a nosotros, nos necesitan para poder ellos recibir la atención veterinaria. Como le comentaba, hay casos de perritos atropellados, hay casos de perros abandonados con sus crías. Por suerte hay bastantes personas también que ayudan en esta parte. Vienen de Loja también a llevarse animalitos también a los refugios de allá, nos ayudan de esa manera. Pero aún falta, y falta mucho por hacerse un trabajo bastante duro, pero no imposible.
2: Ahora, Juliana, ¿cómo es esa convivencia con el resto de compañeros suyos, candidatos también, de su misma lista? ¿Cómo es ese compartir que están ahora ustedes por campaña? Entiendo que unos irán a un lado, otros van a otro sector, no sé, se distribuye. ¿Cómo es ese día a día de ustedes como candidatos?
1: Bueno, con mis compañeros, pues tengo la dicha de tener un excelente equipo, que está a la cabeza Luis Carrión, le decimos todos con cariño el Colchito, que es como más lo identifican aquí en Catamayo. Está el doctor Jorge Pacha, la doctora Silvana García, cada uno con sus alternos. Sí, nos tenemos que dividir, Catamayo es muy grande, claro. El tiempo está corto y tenemos que ir visitando los diferentes sectores. También hay personas que nos están ayudando, llevando el mensaje, personas que nos acompañan también. Y como usted lo dice, en noviembre recién empieza la campaña. Entonces claro. Ahora hay muchas personas que nos dicen, pero ¿por qué no nos deja una banderita, alguna? No podemos ahora, no,
2: todavía
1: estamos
2: no,
1: en
2: no
1: campaña.
2: Es
1: no, ahora lo que nosotros nos estamos es presentando. Queremos que nos conozcan, que sepan que estamos participando. Es nuestra primera vez participando. Y como le dije, esperamos dejar esa huella, que sí se puede hacer cosas buenas por Catamayo.
2: ¿Y los candidatos del Cambio Lo Hacemos Todos van a regalar algo o simplemente van a buscar la solución a los problemas que tiene Catamayo? Porque hay estos dos tipos de campaña, los que proponen soluciones y los que entregan regalitos.
1: No. Nosotros es las propuestas claras. Nosotros no estamos con regalitos de ninguna índole. Nosotros lo que queremos es trabajar y demostrar que el voto no se vende, el voto se lo hace con conciencia, claro. Porque si lo hacemos por un regalito, un obsequio que nos dan, ya estamos vendiendo nuestra conciencia y a la final Catamayo se queda estancado. O sea, el perjuicio es para toda la ciudadanía, así que hay que tomar el voto con responsabilidad.
2: ¿Qué dice la familia de Juliana Maldonado de toda esta situación que le está tocando vivir por primera vez, según lo dice, que es primera participación, sí, de el estar inmersos en un proceso electoral?
1: Bueno, ellos me están apoyando, ellos se sienten orgullosos de mí, como siempre lo han estado y me lo han dicho, porque han visto en mí todos estos años de cómo yo me desenvuelvo. Pues están contentos, orgullosos, apoyándome, y cuento con ellos, cuento con mis hijos también, que ellos ven en mí su ejemplo, y yo también estoy orgullosa de ellos porque veo que les estoy dejando una buena semilla, estoy sembrando bien, porque ellos también les encantan los animalitos, cuidan también donde ellos van. Son muy buenos, igual son generosos con las personas que ven, si necesitan de comer, agua. Entonces, eso a uno le llena y lo impulsa. Ese apoyo que tengo con mis hijos, ellos saben que tengo que salir a caminar, que no todo el tiempo puedo estar con ellos. Mi esposo igual, él está ahí apoyándome. Él es un pilar fundamental también en mi hogar. Mis padres, mis hermanos. Pese a que una hermana no pasa aquí, pero ella igual, siempre con sus palabras, cuando ya a veces un poco de cansancio, sucedió algo con mi mascota y eso fue muy fuerte para mí, yo ya me sentía caer, pero me dice, no, tú puedes. Entonces me dice, tú, qué fuerte que eres, qué valiente que eres. He tenido ciertas circunstancias en mi vida que me han enseñado a ser fuerte. Y esa fortaleza me tiene aquí.
2: ¿Cuál es el mensaje final a sus compañeros, a la ciudadanía de Catamayo? ¿Qué les puede decir finalmente, ya terminando esta entrevista?
1: A la ciudadanía de Catamayo, que confíen en el equipo de Nora Arias, que confíen en Nora Arias, que ella, como les manifesté, es una persona leal, una persona honesta, transparente, de manos limpias, una persona que tiene todo el deseo de trabajar por Catamayo, de cada uno de los ciudadanos. A mi equipo de trabajo, al cual yo también estoy orgullosa de ellos, decirles que sigamos en este camino, que sí se puede. Habrán tal vez días difíciles, pero con Dios y el apoyo de la ciudadanía y de nuestra familia, pues saldremos adelante. Y que confíen, no hay que perder la esperanza.
0: Bien, ahí tienen ustedes entonces, ella es Juliana Maldonado, candidata a segundo concejal de la Alianza El Cambio Lo Hacemos Todos, que es respaldada esta alianza con algunos movimientos y partidos políticos, Izquierda Democrática, Partido Socialista, Pachacuti y también APLA 73. Estos movimientos políticos, movimientos y partidos políticos, respaldan la candidatura de Darío Loja a la prefectura de Loja y de Nora Arias a la alcaldía del cantón Catamayo. 13:06, vamos a la pausa nuevamente y enseguida estamos de vuelta con más información.
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1: Las 13 horas, 14 minutos, 1:14 p.m. en el territorio continental ecuatoriano. Estamos de regreso con más información en VECU Noticias de Radio Boquerón 93.7. Vamos con otros temas informativos. Jueces especializados buscan agilizar la resolución de causas de corrupción y crimen organizado. Las dependencias judiciales penales y especializadas en el juzgamiento de delitos relacionados con corrupción y crimen organizado dejarán de recibir nuevas garantías constitucionales para concentrarse en procesos de estas materias. La medida genera expectativa sobre una posible reorganización de competencias en otras provincias, incluida Loja. Los jueces especializados en delitos de corrupción y crimen organizado de Quito tienen una nueva distribución de trabajo. El Consejo de la Judicatura resolvió que las unidades judiciales penales de Iñaquito y Mariscal Sucre, el Tribunal Penal de Iñaquito y la Sala Penal de la Corte Provincial de Justicia de Pichincha ya no conozcan otras garantías jurisdiccionales. La decisión fue aprobada por el Pleno del Consejo de la Judicatura el 28 de septiembre de 2026. Los nuevos habeas corpus, habeas data, acciones de protección y recursos de acceso a la información pública que se presenten en Pichincha serán sorteados entre otras dependencias judiciales como las de materia civil, laboral y familia. Los procesos constitucionales que ya están en conocimiento de los jueces especializados no serán trasladados. Estas causas continuarán bajo su responsabilidad hasta que tengan una resolución definitiva. El cambio busca que los juzgadores concentren sus esfuerzos en causas relacionadas con corrupción y crimen organizado, consideradas de alta complejidad. La medida fue abordada durante una reunión de trabajo entre autoridades del Consejo de la Judicatura, la Corte Nacional de Justicia y los jueces de estas dependencias. Edmundo Samaniego, juez del Tribunal de Garantías Penales y especializado en delitos de corrupción y crimen organizado, aseguró que los magistrados tienen la preparación para asumir esta responsabilidad. Contamos con la formación académica, tenemos la capacidad ética e intelectual de asumir estas competencias, manifestó. El juez recordó que estos delitos ya formaban parte de las competencias que manejaban las unidades antes de 2022 y precisó que actualmente tienen procesos cuyos plazos de prisión preventiva están próximos a cumplirse. En ese contexto, destacó el ritmo de despacho de los tribunales. Como ejemplo, dijo que una causa que estaba prevista para desarrollarse durante 3 días fue resuelta en una sola jornada. Para Jerónimo Ruiz, presidente del Colegio de Abogados de Loja, estos cambios responden principalmente a la carga procesal y a las necesidades de cada jurisdicción, sin que necesariamente implique contar con un magistrado para cada tipo de delito. No podríamos decir que tengamos jueces para cada artículo del Código Penal o jueces por cada delito, sostuvo. El abogado consideró que el análisis debe tomar en cuenta el número de jueces, funcionarios, causas y la capacidad de despacho diario. Aunque la decisión anunciada corresponde a Quito, el proceso de reorganización también abre la posibilidad de que se analicen las competencias y cargas de trabajo en otras provincias. Sobre la posibilidad de que ocurra algo similar en Loja, aclaró que esto no significa necesariamente que se vayan a abrir o cerrar juzgados especializados. A su criterio, cualquier cambio dependerá de la cantidad y complejidad de las causas que lleguen a los despachos. Es tema de funcionarios versus demanda de la gente, enfatizó. El presidente del Colegio de Abogados de Loja agregó que la existencia de una carga procesal también demuestra que los ciudadanos continúan recurriendo a la justicia para resolver sus conflictos, por lo que el escenario preocupante sería que los jueces dejaran de recibir causas, porque eso evidenciaría una pérdida de confianza en el sistema judicial, se indica en la información. Jueces especializados buscan agilizar la resolución de causas de corrupción y crimen organizado, se indica. Las 13:18 p.m, 1:18 p.m. en el territorio continental ecuatoriano. Vamos con otros temas informativos en VECU Noticias de Radio Boquerón. Tuvimos una entrevista con Richard Valdivieso. Es parte del Comité de Priostes de Recibimiento de la Imagen de la Virgen del Cisne en el próximo mes de noviembre para la parroquia urbana Trapichillo. él nos pone al tanto en una entrevista que tuvimos el día de hoy sobre una reunión que tuvieron el día de ayer para empezar la planificación ya de lo que serán las actividades para el recibimiento de la imagen. Escuchemos lo que manifestó.
2: Gracias, Eduardo, y aprovecho la oportunidad y por el intermedio también agradecerle a doña Norita que nos colaboró con la cuñita de la convocatoria, en la cual, estimada ciudadanía de Catamayo y de la parroquia de Trapichillo, fue un éxito la reunión de anoche. Habíamos convocado a lo que es grupos apostólicos, lo que son presidentes sectoriales, para que todos como en cada año han sido parte de la llegada de la Sagrada Virgen del Cine al sector de Trapichillo, coordinar a tiempo. No estamos dejando para la última hora, sino que a lo contrario, con tiempo estamos organizando para cualquier detalle que nos falte y lo puliendo y así dar lo que se merece la Sagrada Imagen de la Virgen del Cisne.
1: Richard, ¿se ha conformado algún comité para el recibimiento o lo está manejando directamente el Comité Pro Mejoras de la parroquia?
2: No, mi estimado Eduardo, el respeto de las personas que están como representantes de la parroquia de Trapichillo. Ellos son en lo civil, en lo eclesiástico, en lo religioso, está el comité de priostes. Entonces, los priostes son los que organizan la llegada de la Sagrada Imagen, junto con la comunidad, junto con los sectores y junto con muchas de las personas que cada año se acercan a preguntar, a colaborar para poder dar en realce a este evento. Pero bueno, los priostes de cada año que son los que se organizan la llegada de la Sagrada Imagen.
1: Ahora, ¿qué se ha planificado así como actividades las más importantes cuando la imagen de la Virgen del Cisne visite la parroquia de Trapichillo?
2: En este año y en todos los años, Eduardo y comunidad, para nosotros lo importante es la fe. Y de ahí nace primeramente el inicio de la novena. Entonces nosotros estamos programando junto con la parte del Padre Carlos, párroco de Catamayo, empezamos el día 27 de octubre con la
3: mi motivación,
2: con la procesión con la Sagrada Imagen que tenemos nuestro en Trapichillo. Entonces con ella vamos a salir en procesión y en esta parte queremos dar un poquito más de realce a la fe para que la nueva generación venidera vaya conociendo cuál es el amor y cuál es a quién debemos encaminarnos. Entonces vamos a trabajar con la catequesis familiar. Ellos van a acompañarnos por medio de con antorchas. Ya no queremos lo tradicional, lo que son los juegos pirotécnicos, en este caso los cohetes. Entonces, en vez de cohetes vamos a hacer con antorchas. En antorchas vamos a hacer la procesión desde la iglesia por toda la parroquia de Trapichillo.
1: Bueno, ¿y qué día es lo que va a llegar a Trapichillo la imagen de la Virgen del Cisne?
2: En este caso, pues siempre hemos estado coordinando con el Padre Carlos, en el cual también somos gratos la comunidad de Trapichillo de que la Sagrada Imagen del Cisne nuevamente pernote, como muchos años atrás, pernote nuevamente ahora en este año 2026. En este 2026 nuevamente la Sagrada Imagen retorna a Trapichillo el día 6 y sale en procesión a la parroquia urbana de San Pedro el día 7 a partir de las 2 de la tarde, que está programado misa de pies 1 y 2 de la tarde, ya rumbo a San Pedro de la Bendita.
1: ¿Cuál es el sentir de los ciudadanos de Trapichillo? ¿Qué has podido percibir tú, Richard? Porque como tú mismo lo has dicho, hace muchos años atrás la Virgen iba y pernoctaba en el lugar y al otro día partía a San Pedro de la Bendita. Después se suspendió eso y ahora sí ha retomado. ¿Cuál es ese sentir? ¿Hay emoción en la ciudadanía?
2: Sí, Eduardo. Y yo creo que el mejor vista para la ciudadanía es lo que se ha hecho y se ha logrado el año anterior. No se ha podido decir que se lo hacía sin la ayuda de las instituciones. En este caso, la organización también tuvo que ver lo que es el municipio, tuvo que ver también el Padre Carlos con los vistos buenos de que la Sagrada Imagen retome, teniendo diálogos con el el señor obispo y se ha logrado. Entonces Trapichillo nuevamente se vuelve de alegría, compañeros y Eduardo, y comunidad de Catamayo se llena de alegría, de fe, porque una sola vez en el año se la vuelve a retomar a la Sagrada Imagen del Cisne.
1: ¿Va a haber alguna otra reunión de aquí? Entiendo que se van a seguir reuniendo para ir afinando detalles.
2: Sí, y aprovecho, Eduardo, aprovecho este medio de comunicación, sí. Hemos programado ya la directiva de los priostes para el día sábado. Este sábado tener ya la segunda, ya hemos tenido la primera. Esta es la segunda reunión ya con la organización que tuvimos anoche, ya detallar los últimos puntos que nos falta de organizar.
1: ¿Quedaron autoconvocados entonces?
2: Quedamos autoconvocados, aunque va a haber una convocatoria por medio del grupo de priostes.
1: Ya, pero ¿dónde va a ser esta reunión y a qué hora?
2: Ya aprovecho. Esta reunión va a ser a partir de las 8 de la noche en la casa comunal de la parroquia Trapichillo, en la cual quedan cordialmente todos invitados. Incluso si el pueblo nos puede acompañar, bienvenido. Pero ya es una segunda convocatoria, segunda reunión para detallar los últimos detalles que nos falten.
1: ¿Habrá más reuniones posteriormente?
2: Sí, Eduardo, y comunidad, deberé seguir conversando porque necesitamos de que nuevamente lo programado salga de la mejor manera, porque es a la Virgen María, en este caso en la vocación de la Virgen del Cisne, que se hace con devoción, sin fines de lucro. Al contrario, queremoslo para que por nuestras acciones poder alcanzar algún mérito el día de mañana, porque como seres humanos tenemos errores, pero a ellos no les podemos engañar. Entonces, la mejor forma de trabajar en la fe es organizando la llegada de la Sagrada Imagen del Cisne.
1: Bueno, las 13 horas con 25 minutos respecto a este tema. Recuerdo que hace muchos años atrás, cuando la imagen de la Virgen del Cisne retornaba a su santuario desde Loja, llegaba acá a Catamayo el 1 de noviembre. Estaba varios días acá. El 5 de noviembre, en horas de la tarde, se trasladaba hacia el barrio, en ese entonces barrio Trapichillo, hoy parroquia urbana. Pernoctaba ahí la Sagrada Imagen, había una programación, dormía ahí, digámoslo así, de alguna forma, ya para que se entienda más rápidamente. Y al otro día, en horas de la tarde, es decir, el día 6, ya salía en horas de la tarde rumbo a la parroquia de San Pedro de la Bendita. Pero desde el año anterior, la imagen de la Virgen del Cisne ya no se traslada el día 5 de noviembre, sino que lo hace el 6. El 6 de noviembre lo hace en horas de la mañana, permanece todo el día ahí, y al día siguiente se traslada el 7, desde el año pasado, el 7 se traslada ya hacia la parroquia de San Pedro de la Bendita. Se recuperó esa tradición por los moradores de la parroquia urbana de Trapichillo. Sin embargo, conocemos que eso no le ha agradado mayormente a los ciudadanos de San Pedro de la Bendita, en cambio, porque eso significa que se les disminuyó un día cuando llegaba la imagen el 6, ahora lo hace el 7 de noviembre. Entonces, como que no hay una situación de estar muy de acuerdo en ese tipo de acciones. Pero bueno, en todo caso, así se nos comentaba días atrás en ese sentido. 13 con 27 minutos, 1 de la tarde con 27 minutos, ya en el ámbito nacional. Se da a conocer que precios de la gasolina extra Ecopaís y el diésel bajarán 0,4 centavos, anuncia el presidente Daniel Noboa. Se da a conocer que este 7 de octubre de 2026 el presidente Daniel Noboa informó que los precios de las gasolinas extra y Ecopaís, así como el diésel, bajarán de nuevo en Ecuador. Los precios de la gasolina en Ecuador, que rigen hasta el 11 de octubre de 2026, son gasolina extra y Ecopaís de 85 octanos, $3.21 por galón, y diésel premium, $3.15 por galón. Así como con ese cambio, las gasolinas costarán 3.17 centavos por galón y el diésel 3.11 centavos desde el 12 de noviembre de 2026, que es cuando está previsto que se actualicen los precios. Así entonces se da a conocer que precisamente Mediante su cuenta de X, Noboa dijo: el mundo vive momentos difíciles. El precio del petróleo y el suministro de combustible está afectando a nivel mundial. Aún así, el Ecuador no puede parar y la economía de los ecuatorianos necesita el apoyo del Estado, así como de la empresa privada. Y añadió: bajaremos en beneficio de la ciudadanía el precio de los combustibles Ecopaís Extra y diésel en 4 centavos. Ya en agosto de 2026, los precios de los 13 combustibles se habían reducido 3 centavos. Esto luego de que en julio y agosto de 2026, el gobierno reformó, mediante decretos, el mecanismo de estabilización de precios de las gasolinas Extra y Ecopaís y del diésel, conocido como sistema de bandas. El ajuste mantiene vigente el sistema de bandas de precios, que incorpora un mecanismo excepcional para responder a escenarios de alta volatilidad internacional. Se da a conocer en la información que precios de las gasolinas Extra, Ecopaís y del diésel bajarán 0.4 centavos, anuncia el presidente Daniel Noboa. ¿Y saben cuándo se hace? Precisamente en este tiempo preelectoral. Bueno, es inevitable pensar que estas acciones, que son buenas, desde luego, no hay que desconocer, pero que estas acciones son precisamente dentro del marco de un proceso preelectoral. Ahora, la pregunta es, ¿estos precios seguirán dándose a la baja? ¿Continuarán disminuyendo después que pase la campaña? ¿Después que terminen las elecciones? Ahí veremos. 13:30 en el territorio continental ecuatoriano. Con esto estamos poniéndole punto final al espacio informativo BQ Noticias en Radio Boquerón 93.7. Este noticiero, como siempre, es la voz de los que no tienen voz. Coordinación general de Marlon Torres. Les deseamos una excelente tarde y continúen en sintonía de la programación de Radio Boquerón. Que la pasen bien.
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0: el abrazo y el saludo cordial a ustedes, amigos y amigas. Aquí estamos ya en este gran miércoles, contentos de acompañarnos hasta la hora 18. Estamos preparados para brindarte música, alegrarte la tarde, brindarte lo mejor del programa terapéutico de...
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0: Tardes de diversión. La invitación, como siempre, para que interactúes. Tú eres importante en este espacio. ¡Vamos! ¡Comunícate!
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0: Gracias a la gente que nos hace llegar su reporte de sintonía, el cordialísimo saludo para Nubia, de parte de Ángel, con mucho cariño. Hola, divertido en el sector de San Pedro, un saludo muy especial para Marco, de parte de Carmen. Y díganle que lo estoy pensando y que me cumpla con lo que me prometió este fin de semana.
3: ¡Ay, ay, ay! ¡Irán bañados! Solo por si acaso nomás se llegue a cumplir lo que le prometí.
4: ¡Hermoso!
0: Más de las comunicaciones, un cordialísimo saludo en el sector de Obra Pía, acá en Loja. El saludo cordial para Paulina. Y díganle que el pantalón blanco le queda bonito. Y que no sea mala, que me permita la dicha de ser su enamorado.
5: ¡Uy, qué rico!
3: ¡Uy! ¡Ay, ay, ay! Ya que están queriendo darle luz verde al amor, recuerda, muchacho, en la primera cita a tu novia, hazle cosquillas.
0: ¿Y para qué?
3: Si no se ríe, es porque trae una faja. ¡No te dejes engañar, muchacho!
0: Bienvenidos, bienvenidas, amigos y amigas, en este gran centro de semana. Estamos preparados para acompañarte hasta la hora 18 con mucho cariño. Te saluda Vicente Castillo,
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0: el hombre que se encarga de la música.
1: Chelito DJ.
0: Tiempo para comerciales. Ya volvemos con los personajes que forman parte de este programa. La pausa. Ya venimos.
6: Verás, Milton, en la entrega de Saúl, te espero 7 de la noche. Si no vienes, te olvidas de mí.
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0: Y es que realmente estamos contentos de acompañarte en la tarde especial de este gran centro de semana en punto. Marcamos ya la hora 14:24. Queremos acompañarte, queremos brindarte música y sobre todo lo mejor del programa terapéutico de las tardes. Hasta la hora 18. Tú eres importante para nosotros. Comunícate. 0986-442033.
1: Déjame saludar cordialmente para Olga. Está en sintonía del programa, le enviamos un saludo muy cordial. Hola, dice por acá, saludos a mi negro precioso y díganle que se cuide del sol. Atentamente, Marjorie. Mira eso, el negrito que se cuide del sol.
2: Déjame saludar a Hernán Cajamarca. Querido amigo, qué gusto, buenas tardes. Déjame saludar cordialmente a la gente en Celica. En la celestial Celica, un abrazo, Lucho Castro. ¿Cómo estás, mijín? Qué gusto. A la distancia les enviamos un saludo muy cordial. ¿Cómo está el clima? Dice que está bastante pacheco en la celestial Celica. Fíjate, en cambio, aquí nosotros. ¿Cómo está el clima en Loja, Clotario?
3: Ya no se aguanta el calor. ¡Charau!
1: Ay, ay, ay. Déjame saludar cordialmente al abogado con panza que genera confianza. Ahí está Cristian Zarango. Le enviamos un abrazo, querido amigo. Gracias por la gentil sintonía.
2: Otro mensaje por acá. Saludos para a este programa auténtico. ¿Sabían ustedes que hoy es el Día Mundial del Calvo?
1: ¡Allá! Ah, todos tenemos un montón de pelones a quienes tenemos que saludar, ¿eh? Tenemos un montón de pelones. ¡Ay, Dios! Dice por acá, saludos para Galo de parte de alguien que lo espera para repetir lo que pasó en la mañana. ¡Uy, vea, Galo!
4: ¡Qué buen mañanero!
1: ¡Ve, Galo! ¡Vea eso! ¿Qué es que le dicen a Galo?
4: ¡Qué buen mañanero!
1: ¡Richard! Y la gente que forma parte de Taller de Motos, Buddy. Un abrazo como siempre, querido amigo. Gracias, Richard.
5: ¡Hola, Richard!
1: Gracias por la sintonía a la gente en Gonzanamá.
2: Dice por acá, y ahora no he podido trabajar algunos días porque este chocolate sensual pasa en la sombra y no puede trabajar. ¡Uy! Atentamente, Carlos Amable Rey,
1: el chamán.
5: Hola, Carlos.
1: Ahí está para el chamán. Saludos cordiales. Tiempo para decirle al chamán que...
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0: Tiempo claro, también genial. 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
0: En punto, marcamos ya la hora 14:28. Gracias al público que nos sigue también a través de www.radioboqueronfm.com.
2: Oye, se han puesto a pensar un asunto. Algo que realmente me ha tenido pensando toda la mañana. ¿Les ha pasado a ustedes que si tienen 20 boletos para una rifa, en el sorteo no salen, pero ni eliminados salen? Pero hacen el sorteo para la directiva de la escuela y sales primerito como presidente. Ya va toditos estos años que me eligen hoy. ¡Qué barbaridad! Que hagamos sorteo, sorteo y saco presidente. ¡Qué barbaridad! Y la vaina es que ya, chévere. Ser presidente es una gran responsabilidad.
1: Claro, ya.
2: Pero la falla es que no todos son contentos. No todos están felices con tu administración. Habrá uno, sí. ¿Y en qué administran la plata? Seguro ya se están haciendo a un lado un billete. Nunca se puede tener contentos a la gente. Pero bueno, no sé si a ustedes les pasa, pero a mí me ocurre eso. Ahora sí, después del corte vienen más personajes, más alegría, más diversión acá en la radio.
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Saludos cordiales a la familia Chávez Ortiz, especialmente para Marco, que hoy está de cumpleaños. Y quisiera, a ver, y quisiera ver si me permite que yo le sople la vela.

0: déjame saludar a Paulina. Está escuchando la radio, le enviamos un saludo muy cordial. Dice por acá en Chuquiribamba. En Chuquiribamba, saludito. Acá dice, estamos con un sol radiante. Saludos para Burbuja, lo quiero invitar a comer un helado en este solazo por acá en Chuquiribamba. Víctor Vargas. ¡Hola, Víctor! Un abrazo a la gente en Chuquiribamba.
1: Déjame saludar por acá, Willy Correa. ¡Uy, uy, uy! Déjame saludar a Willy Correa. Y el seguidor del programa, le enviamos un abrazo. Y a las chicas guapas que forman parte de Espumas del Austro. Le enviamos un saludo muy cordial. Envíale saludos a Willy Correa.
2: Hola, chiquitín.
0: Chiquitín todavía. ¿Cómo es que le dice? ¿Cómo le dice a Willy Correa?
2: Hola, chiquitín.
3: Las 14 horas con 58 minutos. Bienvenidos, ya está acá. Nada más y nada menos que el único, el original. ¡Bienvenido!
4: Seré tu amante bandido.
0: ¡Ay! Martín.
4: Corazón malherido.
2: ¡Oli!
4: Seré tu amante cautivo.
0: ¡Oli! Seré tu amante. Hola, ¿qué tal? ¿Cómo están? Buenas tardes. Un abrazo para todos aquí, como de costumbre, listos para trabajar.
4: Huracán.
0: Y brindarles lo mejor del programa terapéutico en este gran miércoles.
5: Ajá.
0: Con fecha 7 de octubre.
2: Bueno.
0: Si celebras, si festejas algo en particular, te enviamos un saludo muy especial.
2: Bueno.
0: Te deseamos siempre lo mejor, que te vaya muy bonito. Vamos a trabajar con alegría, gracias. Gregorio Vázquez, el mecánico. En los Estados Unidos.
5: ¡Váyase, carajo!
0: Buenas tardes. Don Agripino, ¿usted fue zapatero?
6: Bueno, usted sabe que yo he sido el típico lojano, mil oficios, mil necesidades. Y reconozco que tiempo atrás sí ejercí el trabajo de zapatero.
0: Ya, porque acá preguntan, dice, ¿usted qué fue zapatero? ¿Qué número calzaba Sansón?
6: ¡Ay, hombre! Y yo prestándoles atención todavía. ¿Qué dice el público? ¿Qué dice el público?
7: Y es que ya llegó Martín. Y yo que pensaba que iba a ser como Messi. Ya se iba a retirar.
6: Vea, Martín.
0: No le voy a responder al señor Oso Sotomayor. No amerita. No voy a gastar palabras. Voy a hacer, como quien dice, a palabras necias, oídos sordos. ¿Cuál es tu frase, la que te identifica? ¿Cuál es mi frase? Dice que dice, no oigo. Ah, la gente ya lo sabe. No oigo. Soy de palo, tengo orejas de pescado. Ay, pero el que sí oye, y oye bien.

0: Buenas tardes, ñaño lindo, buenas tardes. Ya estamos acá con las pilas puestas para camellar en la tarde de este gran miércoles. Listos y preparados para hacer de la tarde algo especial para ti, dedicado netamente para ti. La recomendación de siempre, ñaño lindo, respete las señales de tránsito. Circulemos a una velocidad moderada. Y no olvide que cuando vea un grupo de operativo hay que colaborar.
1: ¡No!
0: Colabore. Y no se trata de billullo, no se trata de dinero. Colabore con la educación, con el respeto, con lo que lo caracteriza al verdadero lojano, ñaño lindo. Vea, el índice de accidentes de tránsito, vea, crece. Y todo está enfocado netamente a que la gente no hace caso a las disposiciones, a las leyes de tránsito. Vea, brother. Lamentablemente en la sociedad en la que estamos, si uno se lo multa, se lo sanciona a un mal conductor, enseguidita salen. Que estos solo quieren plata, que de ley ya no almorzaron, que quieren comer, que esto que lo otro. El típico cuento de siempre cuando el trasfondo es otro. Nosotros hacemos cumplir lo que dictamina la ley. En la mañana sancionamos a 10 conductores por andar con el celular en la mano. Ñaño lindo. Vea, y a propósito que hoy es el día del calvo. Algunos manes pelados sin pelo, Diego, ñaño no tiene pero ni un pelo de tonto, pero brother, cuando se maneja no se utiliza el celular. Es la principal causa de los accidentes de tránsito. Es el uso del celular mientras se conduce. Entonces aprovechamos el micrófono de la radio para recomendarle, por favor, seamos personas inteligentes, brother. Está conduciendo, deja el celular a un lado. Vea, y después se accidentan, les pasa algo, hasta que lloran, que sufren, que ahora que están endeudados, y enseguidita hagamos un bingo. Gran bingo solidario a favor de tal, para pagarle la borrachera o para pagarle la irresponsabilidad de que andaba con el celular en la mano mientras conducía. Gran bingo solidario. ¿Así miento o no miento, bro? Entonces, ñaño lindo, el llamado a que la gente haga caso, brother. Y hay uno que se pone bravo, brother, cuando uno hace el operativo, el documento, que sí, que yo soy pariente de la alcaldesa, que esto, que el otro, que mi tío es concejal, y a mí qué diablo me importa. Y aquí puede ser el hijo del presidente, ñaño lindo, estás infringiendo la ley, multado.
2: Es su primera vez que escucho un agente de tránsito así, bien parado.
0: Y usted sabe que yo soy incorruptible.
2: Vamos a la pausa incorruptible. ¡Ya venimos! Ya regresamos.
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0: 7:29. Avanza la tarde y también avanza el programa. Gracias, como siempre, a la gente que interactúa, a la gente que forma parte siempre activa del programa. Queremos saludar cordialmente a la gente en el sector del centro comercial, especialmente para María Enid, que hoy está de cumpleaños. Le enviamos un abrazo. Hola, dice por acá, saludos para mi primo Juan, el hombre que siempre anda del brazo de la esposa. ¿Por qué será que no puede andar solo?
1: Ese man es ejemplo de marido.
0: No.
2: ¿Qué es este, cholo?
1: Ese man es ejemplo de marido.
2: 15:30, tiempo para recomendarte que...
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2: Gracias, como siempre, a la gente en el sector del mayorista. ¿Cómo estás, Dayana? Buenas tardes. Dice por acá un saludo muy cordial para el señor agente. Se lo ve lindo cuando multa.
0: No diga eso, que la gente piensa que uno simplemente está para multar, y no, el asunto radica que uno se pone temperamental con el asunto de cuando la gente no cumple con las disposiciones establecidas, nada más. Déjame saludar a Lucio Jaramillo. Ay, ahí le enviamos un abrazo, como siempre.
4: Hola, precioso.
0: Ahí está Lucio Jaramillo escuchando el programa. Dice por acá desde Lauro Guerrero, saludos a Francisco, para Víctor y Carlos. Estamos en sintonía, dice, algún rato queremos ir a Loja y a ver si Cañita nos acompaña para que nos haga un tour por esas famosas escuelas del milenio que tanto hablan.
5: Encantado. Encantado, mi rey. Uy, ahorita hay unas maestras hermosas. Lindas.
2: Hola, dice, saludos a Pupilo. Está escuchando la radio.
4: ¡Sí!
2: Le enviamos un saludo muy cordial. Gracias por la gentil sintonía. Gracias por la gentil preferencia. Hola, dice por acá, saludos cordiales para... Escucha esto. Para el maestro Pollo Chiquito. De parte de su flaca, y díganle que anhelo con ansias que venga a revestirme las paredes.
5: En Espumas del Austro. Buenas tardes, como siempre, gracias por la gentil sintonía. Estamos agradecidos de la preferencia que le brindan siempre a este programa. ¿Está listo? ¿Preparado? Ya, ¿está listo? No lo hagamos esperar más. Lo vamos a recibir, maestro.
2: Pero póngale la cancioncita que lo identifica. Esa cancioncita que la gente sabe que cuando él llega, esa canción lo identifica. ¡Bienvenido!

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1: Hola, ¿qué tal? ¿Cómo están? Buenas tardes, mis babies. Un saludo. Ya como de costumbre, preparados para trabajar en este gran centro de semana. Uy, estamos en el pupito. Ay, me encanta los miércoles. Gracias, como siempre, por la sintonía, por la preferencia, por darnos apertura, por permitirnos estar contigo.
0: ¡Habla, Pupo de Lima!
1: A través de la radio. Gracias. Quiero empezar a saludar cordialmente a mis gordos preciosos, mis taxistas del alma. Hola.
0: Gordito divino.
2: Dice por acá, llegó el propio de la radio. Así dice Carlos Pinzón.
1: Hola, mi querido Carlos, un saludo muy cordial. Gracias por la sintonía. La gente que hace Millennium 2000, rumbo a Cariamanga. ¿Cómo estás, Saúl?
3: El rey de los chongos.
1: No, no. Hola, querido amigo. Ay, a ti te conozco. Ay, a mí me encanta porque tiene un buen sonido y unos lindos micrófonos.
2: Gracias a la gente que hace Millennium 2000 rumbo a la tierra de la huaca. Un saludo como siempre. Gracias, querido amigo, por escucharnos. Déjame saludar a Medardo Jiménez en la unidad número 22 de la cooperativa de taxis Libertadores Loxa. Le enviamos un saludo muy, pero muy especial.
4: Ya, hoy
2: cabe a ver tú que estás aquí al tanto, muchacho. ¿Qué pasa con la cuestión del transporte urbano? Bueno, dice que el servicio de transporte urbano sigue siendo deficiente. Abundan los reclamos presentados en la municipalidad. Desde el 15 de julio del 2026 aproximadamente, abordar de manera oportuna un bus urbano en las diferentes paradas de la ciudad es un verdadero suplicio, porque un usuario debe aguardar hasta 30 minutos para poder movilizarse. El malestar ciudadano llegó este martes 6 de octubre al pleno del Cabildo a través de la concejala Silvia Paola Duque. ¿Qué te parece esto?
5: Bueno, yo no sé si hay alguien que está al tanto de la materia, alguien que está inmerso en la cuestión del transporte. Queremos saber el trasfondo, o sea, ¿qué ocurre? ¿Por qué de un rato a otro ahora los buses demoran 30 minutos en su recorrido?
2: Yo no sé. Debe ser capaz porque no se abastecen o ya no cuentan con unidades.
5: Pero por eso, a ver, se requiere el... No sé, se deberían, yo creo que el consorcio debería aclarar este asunto, salir a mencionar qué es lo que verdaderamente pasa para que la ciudadanía entienda, porque hay que comprender que esta cuestión del transporte es algo bastante complejo. Pero si no se escucha una voz autorizada en esta ocasión de parte del consorcio, pues se queda en la nebulosa.
2: Ya, bueno, tú no tienes problema, burbuja, con los buses.
1: No, porque yo siempre me paro en la parada y siempre hay alguien que me lleva.
2: Ay, ese burbuja. Dice por acá, es por el pasaje. Ya no están trabajando todas las unidades. Ah, sí. Esa no la sabía.
1: Déjame saludar cordialmente a Luis, la chilindrina.
0: ¡Habla, Pupo de Lima!
1: ¡Hola, mi chiquitín! Buenas tardes. Dice por acá, saludos cordiales en la 18 de noviembre. Saludos para Milton, más conocido como Pupo de Lima.
0: ¡Habla, Pupo de Lima!
1: De parte de Ángel, que... lo ama un mundo.
2: Vamos a la pausa, John Lee. Ya regresamos.

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0: Miércoles, 4 de la tarde con 5 minutos. En las diferentes cooperativas de taxi. Un abrazo, como siempre, gracias por dejarte acompañar de la magia de la radio. Porque para ti en este gran centro de semana contamos con 93.7 grados de temperatura musical. En el sector de la Florida, ¿cómo estás, Dayana? Buenas tardes. Hola, dice por acá. Saludos, Martincito, desde el sector de Carigán.
1: El barrio del placer.
0: Me llamo Jairo y quiero que me envíes un saludo porque te cuento que hoy me van a devorar.
1: Por Dios, o sea, mira ese tipo de mensajes que la gente envía a la radio. O sea, me van a devorar, o sea, mira.
0: Qué suerte que tiene los que no se bañan.
1: ¿Perdón?
0: Habemos algunos que años ya no nos devoran.
1: Ay, Diosito, siguen llegando mensajes. Hoy es el día del calvo.
2: Ah, sí, ¿verdad? Hoy es el día del pelado. Hoy, 7 de octubre, es el Día Mundial del Calvo.
1: Ya, pues entonces, ¿cómo le dicen al calvo de tu barrio? A ver qué dice el público. ¿Cómo le dicen al calvo de tu barrio? Vamos, participa con nosotros. Gracias a la gente que nos sintoniza en la capital bananera del mundo.
3: ¡Oye!
1: En Machala, mi pana Cero Miedo. Otro de los tantos seguidores del programa, le enviamos un saludo muy cordial. ¿Cómo le dicen al... ¿Cómo le dicen al calvo de tu barrio? Dice acá, cabeza de gorro de natación.
4: No, cabeza de gorro de natación.
1: Ay, ay, ay. Ay, mucho fue, Sirac, mucho fue cabeza de gorro de natación, mucho fue. A ver, ¿qué dice por acá? Hola, me llamo Lucía, me encanta el programa. Déjame saludar a Lucho, la chilindrina, sigue en sintonía. Diosito dice. ¿Qué dice? Si le llenaste de agua al radiador, al buzo, que está, que se quema el buzo del calor. ¡Ay, Dios! Déjame saludar cordialmente para Lucio Jaramillo. Y el tema para hoy es, ¿cómo le dicen al calvo de tu barrio?
0: ¡Oye! ¡Ay, dice Lucio Jaramillo! ¡Cabeza de Bledis! ¡La bola 8!
1: Dice Martín, te odio, soy tu ex. Ay, por Dios, ya va. Déjame saludar por acá, un saludo para el popular Andy, el terrible patas cortas,
5: el rey de los chongos.
1: Escuchando la radio, le enviamos un saludo muy, pero muy especial también.
6: Todo
1: se verán viendo que el burro, el cardán del burro se le ha zafado. Manuco, te informo. ¿Y se le ha caído? Si usted es mecánico, dele alzando el cardán al burro, no sea mal. ¿Cómo le dicen al calvo de tu barrio? El tema que estamos abordando hoy a propósito, que es el Día Mundial del Calvo. La unidad 24 de la cooperativa Libertadores Loxa. Uy, vea, que me salude Martín.
4: Gordito divino.
1: Bueno, no tengo ningún problema. En la unidad número 24 de la cooperativa de taxis Libertadores Loxa, un saludo muy especial. Gracias por la gentil sintonía. Gracias por escucharnos. A ver, dice por acá Lucio Jaramillo. Les cuento que para el sol tenemos ya los sabrosos raspados con piquete.
6: ¡Ay, en mi corazón!
0: ¡Ay, yo quiero uno! En serio.
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0: En serio, Lucio, te lo estoy diciendo en serio. Quiero uno. Yo lo quiero uno así bien grande y con harto piquete.
1: Dice por acá. Dice, en mi barrio al calvo le decimos habla pelo lindo.
2: Dice, siempre por lo general a los calvos se les dice churón. Con razón se les dicen a Max Churón.
0: Ay, mira quién me escribe a los tiempos. Qué lindo volver a escucharte, querido amigo. Leer un mensaje tuyo me emociona. Roosevelt, el popular perro. Gracias, Roosevelt. Un bendecido miércoles para ti también, papi.
1: ¿Cómo le dicen al calvo de tu barrio? El tema que estamos abordando hoy.
2: Dice por acá, pelos de muñeca.
1: Así le decimos al calvo de mi bar, Lucho. Amigos, ¿qué tal, Luchito? Saludos al amor de mi vida que está trabajando en la unidad de taxi Ciudad de Loja, alias Garza Playera.
2: ¿Qué tal ese? Ese perrote, uy, se escuchó rico eso.
1: ¿Cómo le dicen al calvo en su día? A ver, ¿cómo le dicen al calvo de tu barrio? Y a propósito de calvo, saludos al churón, que hoy es el día del calvo, sí, vea. Saludos al churón. ¡Hey, mi trabajo! Dice, tenemos un calvo al que le decimos cabeza de pulpo.

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12: Y era hora, pues, men. Le estamos de regreso contigo. ¡Ah!

0: Estamos disfrutando de un ambiente especial acá en la radio en este gran centro de semana.
1: Y las guaguas.
2: El tema para hoy. ¿Cómo le dicen al calvo de tu barrio?
3: Vea lo que le envía para usted el calvo del barrio. Vea, viejo. ¡Ulala! ¡Qué hermoso panorama, por Dios! ¡Mira! Oye, esto está mejor que utilizar lentes de descanso. Relajan la pupila. ¡Bien, churón! ¡Un abrazo! Dice por acá Carlitos Pinzón. Siempre en sintonía. ¿Cómo le dicen al calvo de tu barrio? Dice por acá, al calvo de mi barrio le decimos cabeza de casco romano.
2: Dice por acá, hola depredador, indestructible, bombón, asesino, burbuja. El más querido de la castellana. Estamos a full sintonía los integrantes del grupo Marañón. Hola mis desahuciados. Hola mis mejorros. Un saludo muy cordial para todos.
3: Carlos Silva, alias el bebé de 12 años. Está en sintonía. Le enviamos un abrazo. Dice el Jacobo, salió corriendo de una joyería. ¿Qué estaría comprando?
2: Pan, pues.
3: Si entra a una joyería, ¿para qué más va a ser? ¿Qué preguntas también que hace la gente?
4: Ay, ay,
3: ay. Dice por acá, me llamo Narcisa. Quiero que le manden un saludo muy cordial para Paul, que lo quiero muchísimo. Le enviamos un saludo. Saludos al maestro Sapo Viejo. Estás escuchando la radio en el sector de Tenería. El maestro Sapo Viejo.

0: ¡Ya regresamos!
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0: vallenato a esta hora de la tarde. Sentimiento cortavena. Aquellas canciones que entran en lo más profundo de tu corazón. Estamos contentos de seguirte acompañando. Lo mejor de Colombia suena acá en la radio en este gran centro de semana. 5 de la tarde con 20 minutos. Gracias a la gente que nos escribe a través del 0986-442033. Hola, dice por acá, un saludo muy cordial para Galo, más conocido como Maestro Excitado. Dígale que siempre estamos contentos de verlo lleno de éxito.
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5: Ay, yo quiero aprovechar el momento para enviarles un abrazo para Jairo, Enrique, Patricio, Luis y para Rodrigo. Están escuchando la radio. Estas canciones me hacen recordar a una infiel que le pagó mal a mi corazón.
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4: Dice, si ahora anda con ese genio Martín, ¿cómo será cuando le llegue el cambio de vida? Necesita que alguien le dé mantenimiento porque al parecer le hace falta un coespeo. No, a mí no me hace falta nada. A mí no hace falta nada. No me hace falta nada.
7: Queda la boca.
4: Simplemente, a ver, déjame hablar, caramba, porque simplemente cuando yo me defiendo me pones un montón de sonidos ahí que no tienen nada de coherencia con lo que yo estoy mencionando. En serio.
7: ¡Ay, hombre!
4: Ahí está.
8: Oye, déjame saludar a la familia Armijos Vele Pucha. Especialmente para Galo, que está escuchando la radio. Hola, dice, me llamo Andrea. Saludos desde los Estados Unidos. En el sector de Motupe, a mi familia, que los quiero muchísimo. Especialmente a mi hija Claudita. Y díganle que la quiero con todo mi corazón, el extraño a la distancia. Bueno,
4: dice por acá que es que hay de cierto que el Agripino fue curandero.
9: ¿Que en serio, veterano, usted fue curandero?
7: Y además,
1: oye, un día de hecho me va a decir que he sido chulo. Y ya solo su falta. Ya solo falta eso nomás hoy.
9: Digo que dice acá que es cierto que Agripino fue curandero. Díganos si es cierto que Dalila sufría de asma.
7: Qué barbaridad,
4: oye. A ver, ¿cuál era el tema para hoy? ¿Cuál era el tema para hoy?
8: El tema para hoy. Hoy es el Día Mundial del Calvo. ¿Cómo le dicen al calvo de tu barrio?
9: A ver, dice por acá, al calvo de mi barrio le decimos bola 8. De una.
4: ¡Cabeza del reflector!
8: Dice por acá, a nuestro amigo Palacios en la agencia de tránsito le decimos el brillante.
4: Ay, ay, ay. ¡Cabeza de foco! Dios mío, hay una cantidad inmensa de apodos que les dicen a los pobres calvos, ¿sabes?
8: Imagínate eso, imagínate. Y mira, llegue. ¿Cómo le dicen al calvo de tu barrio el tema que estamos abordando hoy, por favor? El pibe desde Vilcabamba. Un abrazo, como siempre, gracias por la gentil sintonía. ¿Qué dice el público?
10: Ay, buitre, venga de tránsito para desecho, que no hay un colega tuyo. Aunque sea, mándalo alguno, a Palacios.
9: Ñaño lindo, ¿quién es el que envió la olla?
4: Patas cortas.
9: Mira, chiquitín. Mira, Ñaño lindo, yo cumplo con mi jornada, brother. Yo ya no tengo nada que ver con la cuestión de que no se dé tránsito a esta hora de la tarde, brother. Pero tranquilo, ya te voy a pasar el dato para que vea que soy chévere, ñaño. Solo para que vea que soy chévere, ñaño lindo. Ahorita mismo voy a pasar el dato a este asunto. A ver, ¿qué dice por acá el público? ¿Qué dice el público? El público.
11: ¿Qué tal? Divertido, divertido. Aquí al pana calvo le decimos cabeza de resbaladera de piojos. O sea, Talibán, el 11 de la terminal.
1: Uy, ¿ves? Uy, cierto, a los tiempos que lo nombran a Talibán. Yo pensé que el señor ya había fallecido.
5: Pues entonces, está vivito y coleando.
1: Talibán, estás por ahí.
8: Desde por acá, saludos desde Quito. Escuchando la radio hoy. ¿Cómo está el clima en Quito? ¿Cómo está el clima? ¿Cómo está el clima?
12: Ya está lloviendo, está que le aprieta durísimo el agua.
1: Qué grandísimo, en Quito está, pero ¿cómo es que está en Quito?
12: Ya está lloviendo, está que le aprieta durísimo el agua.
1: Miren, Quito. A ver, tengo para acá en Eco Fernández. Saludos, a ver, saludos para Eco Fernández, ¿está bien así? Debe ser el economista Fernández, pero bueno. Ya que él es el chico forever de las cobranzas, el duro de Gualaquiza, le enviamos un abrazo también.
8: Ese por acá, Óscar Augusto Rivas, qué gusto.
1: Dice, peladines, se les dice a los calvos. El doctor Alex Mauricio Torres, le enviamos un saludo muy cordial.
5: Dice por acá, pero como todo le molesta a Martín, los androides, Marco y César Tandazo, te podemos quitar ese mal genio hasta dejarte los ojos en blanco.
1: Por Dios, que algún rato quisiera ponerlos a prueba. Porque esos que tanto hablan, esos que tanto hacen alarde de algo, es de eso lo que más padecen.
8: Ay, ay, ay.
1: ¿Qué dice por acá? Hola, dice Nachita. Estamos escuchando la radio. Hola, Nacha, ¿cómo está? Buenas tardes. Hola, dice jóvenes desde Carigán. Motel casi que no en sintonía. ¿Cómo están? Buenas tardes. Hola. ¿Cómo la están pasando? Muy bien. Qué lindo, qué hermoso. A ver, ¿qué dice el del motel? ¿Qué dice? A ver, escuché, ¿qué dice el del motel? ¿Qué dice?
13: Lamentablemente tengo una queja para todos ustedes de la radio.
1: Ya.
13: ¡Oh!
9: ¡Listo! Javier Reyes desde el norte de Quito. Un abrazo, gracias por escucharnos a la distancia. El tema que estamos abordando hoy. ¿Cómo se le dice? A ver, ¿cómo le dicen al calvo de tu barrio? Escuche esto, dice, tenemos un calvo al que le decimos el desierto.
1: Dice, por acá tenemos un calvo en el barrio que le decimos panel solar. Dale salida al público. Antes de irnos a la pausa, señor director, ¿qué dice? ¿Qué dice el público?
10: Martín, a mí ponme a prueba. Te lo juro que las únicas llamadas salientes serán hacia mí. Llámame.
1: Vea eso, vea, Martín, ponme a prueba. ¿Qué tal eso? Este motel es refugio, L. ¿Qué tal eso, Desde Motel El Refugio, escuchando la radio, les enviamos un saludo cordial. ¿Qué dice que nos envió por acá desde el Motel El Refugio?
14: Amor.
1: Sí. Bambolina, es un apodo también para un calvo. Mira tú. Las féminas del kilómetro 4.5 Villa Zamora están a todo trabajar, don Agripino.
8: Ay, qué lindas, me encanta a mí la gente emprendedora. La gente que lucha incansablemente por sacar adelante a su familia.
1: Ajá.
8: A mí me encanta siempre ver el esfuerzo diario de las emprendedoras. Por eso yo siempre las apoyo.
1: Vamos a la pausa, viejo pícaro. Vamos al corte comercial. Ya regresamos.
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1: Ingresamos en la recta final del programa de este gran centro de semana. Y hoy conocemos de la trágica noticia del fallecimiento del cantautor ítalo-argentino Piero. A los 81 años de edad, este 7 de octubre del 2026, según informó su familia a través de las redes sociales. La causa de la muerte, la familia y allegados no especificaron una causa médica oficial, aunque trascendió que el músico había estado internado en un hospital sus últimos días. Piero Antonio Franco de Beneditis nació el 19 de abril de 1945 en Buenos Aires y lamentablemente acaba de fallecer hoy, 7 de octubre del 2026. Más conocido en el mundo de la música como Piero, fue un actor y cantautor argentino de canción social, trova y rock. Nacido en Italia, pero criado en Argentina. También tenía la nacionalidad colombiana desde su infancia. Durante años recorrió el continente americano. A veces visitó algunos países de Europa y ciudades de Estados Unidos, realizando conciertos con distintas bandas y sus grandes canciones. Piero, un gran artista que lamentablemente partió al más allá.

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Hola, ¿qué tal? ¿Cómo están? Buenas tardes, saludos cordiales a todos y cada uno de ustedes. Estamos listos acá en este miércoles 7 del 10 del 2026. Cordiales saludos para ustedes, le doy la cordial bienvenida a nuestro programa Noches de Bohemia, arrancando esta primera hora con lo mejor de canciones, música en otro idioma. Así que muchas bendiciones para ustedes. Soy Orlando González y me place sobremanera compartir contigo esta jornada maravillosa de buenas canciones. Saludos, un abrazo de bienvenida. Aquí estamos.

0: Bien, muchas gracias, señoras y señores. Aquí estamos en este jueves. Jueves, como dicen, pupito de la semana, le dicen, ¿no? Bueno, pues jueves, mitad de semana, en fin. Pero aquí estamos, son las 18 horas con 13 minutos. Soy Orlando González y tengo el placer de acompañarte hasta las 9 de la noche. Tiempo para nuestro primer espacio publicitario. Regreso enseguida.
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muy, muy bien. Muy bien, señoras y señores, contentos, alegres, felices, porque aquí está la música más bonita del planeta. Y siempre con la actitud, con las buenas ganas de seguir pa'lante sin amilanarnos, porque para atrás ni para tomar impulso, mira la vida de una manera distinta. Olvídate de lo pasado y siempre lo que hoy vivimos. Mañana es incierto, mañana quizá no es el día de usted, ni el mío, ni de muchos, porque mañana aún todavía no llega. Hay que vivir el presente, todo, hoy. Así es, Arturo, ¿cómo estás? Vamos con otro clásico. Muy bien, entonces, ahora sí, decía, vamos con otro clásico. Bueno, no sé si a ti te gusta esta música. A mí me gusta, pero la verdad, yo no entiendo qué es lo que dicen las canciones, pero me gusta. Está muy bonita, la verdad.

Muy bien, seguimos en esta parte del programa y con mucho gusto saludarlos a todos y cada uno de ustedes. Mil gracias por llegar, por quedarse un ratito, porque hay muchas cosas que uno tiene que hacer. La gente que va llegando a casita luego de esta jornada de trabajo, hoy que estamos miércoles 7 del 10 del 2026, ¿cómo pasa el tiempo? Increíble. Pero aquí estamos empeñados en compartir contigo, en hacerte buena compañía. A la gente que viaja en su carrito, van en el taxi, en el bus, otros aún siguen trabajando en el taller, en la panadería, en la pastelería, en la cafetería, en el restaurante, en el almacén, en la tienda. Bueno, en fin, siempre se dejan acompañar de la buena música. Ednadel López, así es, Ednadel López, saludo para usted. A quienes están conectados a través de nuestra plataforma de TikTok, también les doy la bienvenida. Mi amigo Josué, fiel seguidor desde Bolivia, un abrazo gigante para ustedes. Hoy hemos tenido también un día caluroso, quizá por ahí unos 27, 30 grados de temperatura. Sí, sí, bastante calor en la ciudad de Loja. Pero bien, nosotros con mucho gusto aquí seguimos en esta primera hora. Los días miércoles tenemos música en otro idioma, canciones en inglés, los clásicos de siempre.

0: Muy bien, gracias. Se lo digo de todo corazón a todos ustedes. Fantasía Radio, ¿cómo están, amigos de Fantasía Radio? Un abrazo, un saludo grande desde Loja. Julio Tapia, ¿qué tal? Gatita. A ver, ahí está Imelda Córdoba. Hola, ¿cómo te va, Imelda? Buenas noches. 18:40, 6:40, tiempo porque tengo que cumplir con la publicidad y regreso enseguida. Quédate aquí, no te desconectes de nuestra estación de radio. Vuelvo enseguida.
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muy bien, señoras y señores. Ya terminamos con esta última canción. Los miércoles, música en otro idioma, estas grandes baladas en inglés. Así que con esta concluimos y a partir de las 19 horas viene lo más romántico de la noche.